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1: Son las 8 horas, un minuto.
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0: Son las 9 de la noche, 16 minutos.
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1: Son las 9 de la noche, 43 minutos.

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Vamos a escuchar las voces. 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

A esta hora, en el punto 148, estamos compartiendo nuestra programación musical cristiana. Acompáñenos durante toda esta jornada, porque hemos elegido las mejores y más hermosas alabanzas para acompañarles a quienes trabajan, a quienes descansan. Usted está enfermito, está en casa, reciba a través de la música, a través de las alabanzas, nuestro mensaje de optimismo y, por supuesto, a través del punto 148.

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1: Son las 11 de la noche, 40 minutos.

Para quienes nos sintonizan, para quienes a esta hora están descansando, se quedó en casita junto a los suyos, aproveche entonces de compartir nuestra programación musical cristiana en Radio La Amistad de Tomé, .148 en esta jornada. Aquí hay más alabanzas a esta hora.

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5: Es la medianoche en todo el país.
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Hola, ¿qué tal amigos? Muy buenas noches. Muchas gracias por estar en la compañía de Radio La Amistad. A partir de este momento comenzamos a hacerles compañía por espacio de 6 horas en este trasnoche en Radio La Amistad. Bienvenidos.

Estamos como cada noche acompañándoles a ustedes con muy buenas canciones. Hemos escogido lo más selecto de nuestra discoteca para que en esta noche revisemos grandes temas musicales, nos entretengamos mientras vamos hacia el trabajo o quienes vienen saliendo de algún turno. Para quienes se vienen acercando hasta nuestra comuna a esta hora de la noche, también les saludamos y les invitamos a que permanezcan junto a nosotros. Somos sus amigos de Radio La Amistad en el punto 148 del dial en amplitud modulada. Y no se olvide que nos puede escuchar a través de la web en www.radiolaamistad.cl. 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

Esta es nuestra compañía, la música, las canciones lindas a esta hora de la madrugada, cuando estamos comenzando un nuevo día. Para usted que está cumpliendo algún turno a esta hora en el hospital, por ejemplo, a nuestros amigos del hospital de nuestra comuna, les enviamos un cariñoso saludo. Para usted que está acuartelado ahí en el cuerpo de bomberos, esperando, ¿cierto?, cualquier información, y que ojalá no haya nada esta noche y sea todo tranquilo. Pero siempre ustedes están alertas y atentos, nuestros amigos los bomberos. Para carabineros también saludamos cariñosamente a esta hora de la noche, ellos también cumpliendo una labor importante en nuestra comuna. Para todos ustedes, un abrazo cariñoso de sus amigos

0: en Radio La Amistad, haciéndole compañía en esta noche. Estamos acompañándoles en estas primeras horas del día con los temas musicales que hemos escogido especialmente para ustedes. Les recordamos que nuestro teléfono es el 44-299-7157. Se lo repetimos, es el 44-299-7157. Continuamos con más canciones en Radio La Amistad.
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En su compañía, Radio La Amistad, la radio regalona de los tomecinos, que a esta hora le acompaña con lindas canciones. Estamos en camino a encontrarnos hasta las 6 de la madrugada, revisando grandes temas musicales, lindos recuerdos, canciones modernas, un sinfín de programación para que usted se acompañe en esta noche. En esta noche en que puede ser su ida hacia el trabajo o bien se está acercando hasta su casa después de una larga jornada. Así es que para todos nuestros amigos y amigas que están en sintonía de Radio La Amistad, le enviamos un cariñoso saludo a esta hora de la madrugada. Continuamos con canciones en Radio La Amistad.

0: Una buena canción, un lindo tema musical para que usted lo pase bien con nosotros en estas horas previas, en estas horas que comienzan un nuevo día. Aquí estamos nosotros, sus amigos de Radio La Amistad, para hacerles compañía. Siga junto a nosotros.
1: Es la una de la madrugada, 12 minutos.
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En este bloque nocturno que está entre las 0 horas y las 6 de la mañana, me corresponde acompañarles en las palabras y esperamos que usted se encuentre muy bien y a gusto con nosotros a esta hora de la noche o de la madrugada, cuando comienzan las primeras horas de un nuevo día. Radio La Amistad junto a usted, acompañándole con la mejor música. Siga nuestra compañía.

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Lindas canciones, buena música a esta hora para acompañarle a usted en esta jornada en que comenzamos un nuevo día. 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

A esta hora de la madrugada y hasta las 6 estaremos acompañándoles con muy buenas canciones. Hemos escogido los más lindos temas musicales para que ustedes se acompañen y disfruten de nuestra programación. Somos sus amigos de Radio La Amistad. Nuestro teléfono, no se olvide, es el 44-299-7157. Se lo repito, es el 44-299-7157. Continuamos con más canciones en Radio La Amistad.

Radio La Amistad a esta hora haciéndole compañía. Un saludo cariñoso a nuestros amigos de Talcahuano, que sabemos que tenemos mucha sintonía. Para ustedes vaya nuestro saludo y nuestro abrazo. Para quienes están escuchando también ahí en Litquén y en Penco, vayan también nuestros saludos cariñosos para ustedes, amigos auditores. Continuamos con más canciones en madrugada aquí en Radio La Amistad.

0: A esta hora saludamos también cariñosamente a nuestros auditores y auditoras de Di Chato, para esa hermosa localidad balneario que nos escuchan día a día. También para nuestros amigos de Rafael, vaya nuestro cariñoso saludo a esta hora de la noche. Para el sector de San Carlitos, que tenemos muy buena sintonía también en ese sector, vaya nuestro abrazo, nuestro saludo y nuestro reconocimiento. Y ahora volvemos a las canciones en Radio La Amistad.
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Así estamos compartiendo estas primeras horas del día en Radio La Amistad. Les invitamos a que continúen con nosotros escuchando nuestra programación. Luego a las 7 de la mañana llega el programa que usted seguramente espera todos los días, El Mensajero. Luego a las 7, El Mensajero. Y después, desde las 9 de la mañana, La Mañana de Cheito. Sigue nuestra compañía. Esta es Radio La Amistad en la madrugada.

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Así se pasan las horas rápidamente y nosotros acompañándoles en este trasnoche aquí en Radio La Amistad. 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

muy pronto ya vamos a comenzar con nuestra programación del día, esta programación en que le acompañamos hasta las 6 de la madrugada, va a llegar a su término y esperamos haberle acompañado durante largas horas en esta noche, en esta madrugada de este día. Vamos a continuar con canciones, eso sí, en esta oportunidad con muy buenos temas para que ustedes se acompañen de Radio La Amistad. Siga junto a nosotros.

Estamos como cada noche acompañándoles a ustedes con muy buenas canciones. Hemos escogido lo más selecto de nuestra discoteca para que en esta noche revisemos grandes temas musicales, nos entretengamos mientras vamos hacia el trabajo o quienes vienen saliendo de algún turno. Para quienes se vienen acercando hasta nuestra comuna a esta hora de la noche, también les saludamos y les invitamos a que permanezcan junto a nosotros. Somos sus amigos de Radio La Amistad en el punto 148 del dial en amplitud modulada. Y no se olvide que nos puede escuchar a través de la web en www.radiolaamistad.cl. Siga nuestra compañía.

Esta es nuestra compañía, la música, las canciones lindas a esta hora de la madrugada, cuando estamos comenzando un nuevo día. Para usted que está cumpliendo algún turno a esta hora en el hospital, por ejemplo, a nuestros amigos del hospital de nuestra comuna, les enviamos un cariñoso saludo. Para usted que está acuartelado ahí en el cuerpo de bomberos, esperando, ¿cierto?, cualquier información, y que ojalá no haya nada esta noche y sea todo tranquilo. Pero siempre ustedes están alertas y atentos. Nuestros amigos, los bomberos. Para carabineros, también saludamos cariñosamente a esta hora de la noche. Ellos también cumpliendo una labor importante en nuestra comuna. Para todos ustedes, un abrazo cariñoso de sus amigos.

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En su compañía, Radio La Amistad, la radio regalona de los tomecinos, que a esta hora le acompaña con lindas canciones. Estamos en camino a encontrarnos hasta las 6 de la madrugada, revisando grandes temas musicales, lindos recuerdos, canciones modernas, un sinfín de programación para que usted se acompañe en esta noche. En esta noche en que puede ser su ida hacia el trabajo, o bien se está acercando hasta su casa después de una larga jornada. Así es que para todos nuestros amigos y amigas que están en sintonía de Radio La Amistad, le enviamos un cariñoso saludo a esta hora de la madrugada. Continuamos con canciones en Radio La Amistad.

0: Son las 4 de la madrugada, 8 minutos.
1: Ahora cuando estábamos ahí antes de salir, nos pasó una cuestión muy grosa, que vino Iván Zamorano en persona a saludarnos. ¿Qué les parece? ¿Cómo la ven? Está bien, ¿no? Significa que nos está yendo más o menos bien.

0: Gracias.
1: Una buena canción, un lindo tema musical para que usted lo pase bien con nosotros en estas horas previas, en estas horas que comienzan un nuevo día. Aquí estamos nosotros, sus amigos de Radio La Amistad, para hacerles compañía. Siga junto a nosotros.
2: Son las 4 de la madrugada, 14 minutos.

usted se encuentre muy bien y a gusto con nosotros a esta hora de la noche o de la madrugada, cuando comienzan las primeras horas de un nuevo día. Radio La Amistad, junto a usted, acompañándole con la mejor música. Siga nuestra compañía.

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También a nuestros amigos que están en otros sectores de nuestro país, como en el norte, por ejemplo, en Arica, quienes nos escuchan en Punta Arenas. También vaya nuestro abrazo, nuestro cariño a esta hora de la madrugada. 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

A esta hora de la madrugada y hasta las 6 estaremos acompañándoles con muy buenas canciones. Hemos escogido los más lindos temas musicales para que ustedes se acompañen y disfruten de nuestra programación. Somos sus amigos de Radio La Amistad. Nuestro teléfono, no se olvide, es el 44-299-7157. Se lo repito, es el 44-299-7157. Continuamos con más canciones en Radio La Amistad.

Radio La Amistad a esta hora haciéndole compañía. Un saludo cariñoso a nuestros amigos de Talcahuano, que sabemos que tenemos mucha sintonía. Para ustedes vaya nuestro saludo y nuestro abrazo. Para quienes están escuchando también ahí en Lirquén y en Penco, vayan también nuestros saludos cariñosos para ustedes, amigos auditores. Continuamos con más canciones en madrugada aquí en Radio La Amistad.

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Así se pasan las horas rápidamente y nosotros acompañándoles en este trasnoche aquí en Radio La Amistad. 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

Muy pronto ya vamos a comenzar con nuestra programación del día. Esta programación en que le acompañamos hasta las 6 de la madrugada va a llegar a su término y nosotros nos alegramos haberle acompañado durante largas horas en esta noche, en esta madrugada de este día. Vamos a continuar con canciones, eso sí, en esta oportunidad con muy buenos temas para que ustedes se acompañen de Radio La Amistad. Siga junto a nosotros.

Está usted escuchando Radio La Amistad. Este es nuestro programa en que en las primeras horas del día le acompañamos con muy buena música, en espera de nuestra programación de la parrilla programática que usted acostumbra a escuchar aquí en Radio La Amistad. Luego estará en el aire el programa El Mensajero a las 7 de la mañana y posteriormente a las 9 llega La Mañana de Cheito. Continuamos con más canciones en Radio La Amistad.

Así estamos llegando al final de nuestra compañía en este bloque, en donde le acompañamos con música y canciones en la madrugada, en el trasnoche de Radio La Amistad. Por su sintonía, muchas gracias y nos volvemos a encontrar muy pronto aquí en el 148 del dial para acompañarles entre las 0 y las 6 de la mañana. Muchas gracias y que tengan todos ustedes un lindo día.

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1: Son las 5 de la madrugada, 59 minutos.
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3: Buenos días. Jueves por la mañana. Estamos en la programación de Radio La Amistad en Tomé para este jueves 6 de agosto. Nos levantamos tempranito, le ponemos harta energía y nos levantamos con mucho ánimo. Bendiciones del Tatita Dios para todas y todos. Bendiciones, que lo pase lindo, que sea un buen día. Les acompaña Radio La Amistad. Abrazos, éxito, que sea un bonito día para todas y todos. Les acompaña La Amistad a partir de este momento, ¿cierto? La radio regalona de Tomé.

0: Son las 6 de la mañana, 4 minutos.
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1: Son las 6 de la mañana, 11 minutos.

0: Son las 6 de la mañana, 20 minutos.
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1: Son las 6 de la mañana, 28 minutos.

0: Le saludamos en esta mañana de éxitos, en esta mañana de música, con buena compañía en su Radio La Amistad. Abrazos para todos y todas en esta mañanita, que lo pase lindo, que lo pase muy bien. La programación es de Radio La Amistad en Tomé para esta mañana. Le cuento que hoy jueves tenemos retiro de cachureos, retiro de cachureos, hoy jueves 6 de agosto. En la Villa Nuevo Tomé, en Villa Quinta Las Encinas, camino a Veguilla, en la calle 4 y Quinta Santa Rosa. Todos estos sectores con el operativo del retiro de cachureos. Y en el programa del Gasto Menos, para hoy jueves, Gasto Menos, en Cerro Alegre, el servicio y la entrega del vale del gas. En la Junta de Vecinos, sede de la Junta de Vecinos 2A de Cerro Alegre, en la calle Serrano 105, desde las 10 hasta las 3 de la tarde, el programa Gasto Menos. Somos La Amistad de Tomé, fíjese que estábamos revisando por acá, y hoy aparece, ¿cierto?, Transfiguración del Señor en el Santoral, para este día. Así dice, ya, en el calendario, la Transfiguración del Señor. Bendiciones, saludos, lindo día para todas y todos.
1: Son las 6 de la mañana, 33 minutos.

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0: Son las 6 de la mañana, 40 minutos.
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Así estamos compartiendo música, así estamos levantándonos en una nueva jornada, programación de Radio La Amistad. Abrazos para todos y todas en esta mañanita. Estamos iniciando un nuevo día.

0: Gracias, gracias a todos. Bendiciones a todos. Hermosa noche.
1: Fue muy buena. ¡Los aplausos! ¡Los aplausos para México!
0: Gracias, chicos.
1: ¡Belleza! ¡De una!
2: Son las 6 de la mañana, 52 minutos.

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3: Son las 7 de la mañana, 6 minutos.
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1: La programación de Radio La Amistad en Tomé, este es El Mensajero. Sí, estamos comenzando con nuestro mensajero. Rogamos al Tatita Dios que ponga su manito de bendición, ¿cierto? En este día, bendiciones para todas y todos. Tatita Dios que nos acompañe en esta jornada. Bendiciones, que sea un lindo, lindo, lindo, lindo día aquí junto a la programación de Radio La Amistad de Tomé. Lindo día para todas y todos. Comienza El Mensajero. 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Bienvenidas, bienvenidos. Estamos comenzando un nuevo día en La Amistad con El Mensajero. Somos Radio La Amistad, la radio regalona de Tomé. Sí, de Tomé.

Estamos en El Mensajero, primera edición del día en esta mañanita. El Mensajero, programación del punto 148. El Mensajero, programación de Radio La Amistad de Tomé. Las Rancheras, la música del país del norte se hace presente todos los días. 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Nos auspicia a esta hora de la mañana.

Tempranito con la mejor música, tempranito con lo mejor en canciones, aquí en su radio, el avistado de Tomé. Abrazos, cariños para todas y todos en esta mañana, programación del punto 148. Gracias por estar con nosotros aquí en la programación de Radio La Amistad. 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Luego tenemos pausa de las 7:30. Así estamos avanzando en esta jornada de invierno. Les acompaña Radio La Amistad, la radio regalona de Tomé.

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4: Son las 7 de la mañana, 38 minutos.
1: La mejor música, la mejor compañía para todos y cada uno de ustedes. Ya estamos listos para continuar, para seguir juntitos, pasadita la pausa de las 7:30 de la mañana en este invierno, ¿cierto? Que ha sido bastante lluvioso este año. Somos La Amistad, estamos comenzando un nuevo día, despertando un nuevo día. Estamos en el punto 1480 de la amplitud modulada. 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La amistad le acompaña. Sí, sigamos juntitos, juntitos, juntitos. Y la mejor música.

Amigos nuestros, programación de Radio La Amistad para toda la familia en esta jornada, la mejor compañía, la mejor música para usted y los suyos. Gracias por el cariño, gracias por estar con nosotros aquí en su radio, La Amistad de Tomé, la radio regalona de los tomecinos. 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Saludos desde Radio La Amistad de Tomé. 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

La programación de Radio El Avistado de Tomé, con el saludo para esta mañana, dando la bienvenida a todos nuestros auditores en esta jornada mañanita de música, mañana de jueves, ¿eh? Lindo día, como hace muchos días no teníamos un despertar como el de hoy, con cielos despejados, ¿eh? Una linda mañana, cielos totalmente limpios, bonito día tenemos en Tomé. Y le saludamos obviamente con el cariño de costumbre, con el cariño de siempre. Bendiciones, ¿eh? Bendiciones para todas y todos aquí en la programación de Radio La Amistad. Que sea un lindo día junto a su radio, ¿cierto? En el punto 148, la regalona de los tomecinos. Le contamos, faltan 8 minutos ya para las 8 de la mañana. La Amistad en Tomé junto a Restaurant La Bahía en La Explanada.

0: 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Bendiciones, programación de la amistad. Bonita jornada, transfiguración del Señor, dice el santoral para hoy. Era del sí. Y nos quedamos ahora con los rancheros de plata, con este signo Libra, y luego la pausa aquí en su radio. Mañanita de jueves, bendiciones para todas y todos.
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Presentamos, sí, señoras y señor, presentamos la primera edición del día en su radio La Amistad de las Rancheras. Está heladita la mañana, ¿eh? Está fría la mañana, así que nos va a permitir tomarnos un cafecito entonces por acá mientras transmitimos el mensajero y la primera edición del día. Clases normales en los colegios. Ayer fueron despachados más temprano los alumnos, los alumnos en los distintos colegios por la fuerte lluvia, intensas precipitaciones. Ya vamos a estar revisando qué dice el pronóstico, pero para hoy adelantamos cielos despejados. Ya estamos viendo que el solcito comienza a alumbrar con sus rayitos de sol bien tímido todavía en la mañana, pero ya comienza a iluminar el centro de Tomé. ¡Qué bueno! ¿Ah? Después de tantos días. Oiga, saludamos con todo cariño a Don Lino Burboa, que nos escucha ahí en Cerro Estanque. Le saludamos con cariño ahí a nuestro querido auditor. 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

Le saludamos a usted que nos escucha en Radio La Amistad de Tomán esta mañana con todo cariño. Le saludamos, cierto, gracias, gracias por la gran sintonía de todos los días. Saludamos a nuestra amiga Juanita Pérez y a don Gilberto Cartes por allá en Rinco. Le saludamos con todo cariño a través de Radio La Amistad de Tomé. Yoicura, nuestra amiga la señora María Rivas, siempre ahí en Yoicura, en la sintonía de Radio La Amistad en esta mañana. Lindo día de sol, sí, viene solcito, 8 de la mañana con 14 minutos, El Mensajero, primera edición del día en esta jornada, clases normales en las escuelas hoy día en los distintos colegios de Tomé.

Estamos tomando el cafecito, así que disculpe, ¿no? Disculpe, tomando el cafecito por la mañana. Saludos para mi tía de Walda, ¿eh? Está heladito mi viejita. Oiga, y se nos vienen... se nos vienen días de bastante frío, ¿eh? Domingo, mucho frío. Lunes, domingo y lunes, mucho frío por la mañana. Domingo y lunes, mucho frío por la mañana, se lo adelanto nomás. La amistad con el mensajero y la primera edición del día. Saludamos a don César Alveal, por ahí en Talcahuano, nos está escuchando, muchas gracias. Saludos también en la población España, a todos nuestros auditores, que tenemos muchos auditores por ahí, ¿eh? En población España, comuna, en la vecina comuna de Hualpén. Dichato, Villa Fresia, Dichato, saludos ahí, Villa Fresia, ya, a la mami Oli, ¿cierto? Un cariñoso saludo a don Manuel Cabrera y a su esposa, ya nuestra amiga Oli. Un cariñoso saludo a través de Radio La Amistad. Nos escuchan todos los días con el mensajero y las rancheras, primera edición en su radio. Así estamos compartiendo música, esperando que salga el solcito. Ya viene el solcito, me dicen por acá. Ya viene el sol. Qué bueno. Les acompañamos con la mejor música. Ya luego tenemos resumen de noticias. 8 de la mañana con 18 minutos. 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Saludos, bendiciones para todas y todos.

Los Ojitos Verdes, Los Ojitos Verdes, ahí estábamos escuchando a Los Manantiales aquí en la programación de la amistad. 8:21 Empresa Evoltex Ingeniería Electrónica y Mantenimiento Industrial ofrece servicio de empalme eléctrico, canalización domiciliaria, recableado eléctrico también. 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Nota de agradecimiento, mucha atención. En California se entregan los eternos agradecimientos a todas las personas que nos acompañaron durante el velatorio, misa y funerales de nuestro querido esposo, padre don Valentín del Carmen Maldonado Concha, que en paz descanse. Queremos agradecer a aquellos que estuvieron a su cuidado: Hospital de Tomé, Servicio de Urgencia, doctores, enfermeras, personal médico, al Club del Adulto Mayor Genoveva Soto, al Círculo de Carabineros en Retiro, al Suboficial Mayor Roberto Torres y la Comisaría de Tomé por su gestión realizada y la hermosa ceremonia de despedida, al Conjunto Folclórico El Motillar, a nuestros familiares, tíos, primos, sobrinos, nietos, bisnietos. Agradecen eternamente su esposo Flor María Aburto Muñoz, su hija Emilia Maldonado Aburto y familia en general. Les acompaña Radio La Amistad en esta mañanita de cielos despejados. Está iluminado. ¡Uy! El primer rayito de sol. El primer rayito de sol. ¡Qué lindo! ¡Ah, qué bonito! El primer rayito de sol iluminando el centro de Tomé en esta mañana. Transfiguración del Señor, dice el calendario en cuanto al santoral para este día. Oye, vamos con una canción más, luego resumen de noticias, porque el fin de semana, atención, domingo, transmite Radio La Amistad, domingo, Estadio de Bellavista, gran final de la competencia torneo Años Dorados, domingo, gran final, se lo contamos acá en su radio, La Amistad de Tomé. Muchas gracias. 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Les saludamos también con cariño aquí en La Amistad de Tomé en esta mañanita, con mucho cariño. Saludamos también a nuestros auditores que están en sintonía del punto 148. La Amistad, acompañando a nuestros auditores, por supuesto, Carnicería El Carmen, tradición en carnes. 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Saludos también en La Amistad. 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Feliz día para todas y todos.

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4: Linda mañana de sol tenemos en Tomé, cuando faltan 20 minutos ya para las 9 de la mañana. Noticias en Radio La Amistad, en el punto 148. De inmediato vamos a lo más importante en informaciones, porque 650 fichas básicas de emergencia han sido ya digitadas en las zonas afectadas por el sistema frontal en nuestra región. La región registra 21 comunas con afectaciones. Los equipos continúan desplegados en distintos terrenos, en distintos lugares. Continúa el trabajo intenso a través del gobierno y también desde el municipio. Desde la municipalidad local se informa que se ha estado trabajando intensamente, especialmente en la zona rural, para
6: efectivamente ir ayudando a las personas afectadas por estos últimos temporales. Y buenas noticias, porque parlamentarios se reunieron con autoridades de gobierno para, de alguna manera, revisar el freno a los proyectos de infraestructura vial que se había anunciado por parte del Ministerio de Hacienda. Los parlamentarios Marlene Pérez ayer se comunicaron con Radio La Amistad para informar que ella, en este caso particular, se reunió con el presidente de la República. Y este se comprometió a dar una revisión a este freno, a esta inversión de $400 millones, donde se contemplan obras de mejoramiento en la ruta 160 hacia Coronel Lota, también en la autopista Concepción-Talcahuano, y mejoramiento de la ruta 150, conectividad con Tomé, con lo que es muy relevante. Eso, argumentando el ministro de Hacienda, Jorge Quirós, que no hay recursos. Se había anunciado un freno a estos proyectos. De ahí que reaccionaron los parlamentarios, quienes encararon en su momento, los parlamentarios UDI, por la zona, al ministro Quirós. También ayer don Roberto Arroyo, también parlamentario por la zona, se contactó con Radio La Amistad para informar que se reunió con el ministro Quirós, quien también se comprometió con una reunión con el gobernador Sergio Yacaman. Si bien es cierto, no va a haber una aplicación, va a haber una lentitud o se van a revisar bien los plazos de compromiso, pero se estaría revirtiendo esta decisión y los proyectos de todas maneras serán atacados con recursos del gobierno, claro que revisando los plazos de ejecución, según trascendió en estos contactos de los parlamentarios. Y en el día de hoy continúan los programas de asistencia para los vecinos de Tomé, en este caso, por ejemplo, el programa Retiro de Cachureos en esta jornada de jueves 6 de agosto. Corresponde Retiro de Cachureos en la Villa Nuevo Tomé, Villa Quinta Las Encinas, camino a Veguilla hasta calle 4 y Quinta Santa Rosa. Esto es para la jornada de hoy en el programa de Retiro de Cachureos. Y el programa Gasto Menos hoy día está en la sede de la Junta de Vecinos número 2 de Cerro Alegre. Ahí se estarán entregando los vales del programa Gasto Menos, de este beneficio para las personas mayores de 60 años. Desde las 10 de la mañana hasta las 15 horas 3 de la tarde, el programa Gasto Menos entregando vales entonces para la compra del gas, importante beneficio municipal en Cerro Alegre en la jornada de hoy. Y en el deporte todo preparado definitivamente, ahora sí, y con buen tiempo para el domingo. Se pronostica buen tiempo para el próximo domingo. Se va a jugar en Bellavista. Se va a jugar entonces en Bellavista, reiteramos, los partidos de la final del torneo Años Dorados. Se juega este domingo a las 3 de la tarde. Los partidos, Refugio Frutillares a primera hora y al final de fondo juegan entonces los representativos de, al final, Carlos Mans frente al Deportivo La Torre de Tomé. Resumen de noticias, La Amistad y la compañía a esta hora. Gracias por estar con nosotros. 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

Muy bien, pues somos la amistad de Tomé. Saludamos ahí a Luchito Yañez, ¿eh? Luchito Yañez en San Francisco, ahí San Francisco, Luchito Yañez, ¿cierto? Un guasito muy diablo. Un cariñoso saludo ahí en el Cerro Velao para Juanito, ¿eh? Juan Salgado, su hermana María Salgado también. Auditores de todos los días en Radio La Amistad de Tomé. 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Este es el mensajero, primera edición del día, mañanita de música. Oiga, con una muy agradable sorpresa para nuestros auditores. ¿De qué se trata? En un ratito le cuento, ¿eh? 11 minutos ya para las 9, el sol brilla en Tomé. Oye, nos están mandando fotito ahí de los cerros, ¿eh? Después de tantos días, tenemos sol, un día precioso en Tomé con un poquito de frío, sí.

0: 48. Me están preguntando, me dicen, Cheito, ¿cómo viene el fin de semana? ¿Cuándo juega el Conce? Hoy andaba en el Conce a la última fecha. Ya, vamos a revisar por acá qué pasa con el fútbol, pero se lo contamos en un ratito en el próximo programa. 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Nos despedimos con una última canción aquí en su radio, La Amistad de Tomé. 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Saludos también a esta hora por la mañana. 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Abrazos, saludos, gracias por estar con nosotros, bendiciones. Vamos con una canción más, luego pausa de las 9 y comenzamos con nuestro programa matinal en esta linda mañana. Bendiciones para todas y todos.
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1: Evangelio según San Lucas, capítulo 11, versículos 29 al 32. A esta generación no se le dará más signo que el signo de Jonás. En aquel tiempo, la gente se apiñaba alrededor de Jesús, y él se puso a decirles: esta generación es una generación perversa. Pide un signo, pero no se le dará más signo que el signo de Jonás. Como Jonás fue un signo para los habitantes de Nínive, lo mismo será el Hijo del Hombre para esta generación. Cuando sean juzgados los hombres de esta generación, la reina del sur se levantará y hará que los condenen, porque ella vino desde los confines de la tierra para escuchar la sabiduría de Salomón. Y aquí hay uno que es más que Salomón. Cuando sea juzgada esta generación, los hombres de Nínive se alzarán y harán que los condenen, porque ellos se convirtieron con la predicación de Jonás, y aquí hay uno que es más que Jonás. Palabra del Señor. Gloria a ti, Señor Jesús.
0: Una hermosa reflexión para este momento. 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
1: Buenos días, qué lindo día de sol tenemos en Tomé, qué bonito, ¿eh? qué lindo, gracias Tatita Dios, como siempre miramos al cielo y le damos gracias al Tatita Dios por este regalo precioso, este regalo lindo que nos hace con este día espectacularmente hermoso, cielos totalmente despejados, un poquito frío nomás, ¿eh? Un poquito de frío, pero ni tanto tampoco. Habitual para la época, no nos vamos a estar quejando de todo, ¿cierto? Que el frío, que la lluvia. Gracias, Tatita Dios, porque es bueno con nosotros. Y en esta mañana le pedimos que nos tome de su mano, que no nos suelte, que nos lleve siempre a recorrer el buen sendero, el buen camino. Gracias, Tatita Dios, porque usted es bueno con nosotros. Le pedimos humildemente perdón por todas nuestras faltas. Gracias porque está con nosotros. Señoras y señores, y una gran noticia, ¿eh? En el Control Master, en la puesta en el aire, atención, ya trabajando con nosotros y de vuelta, y bien, ¿eh? Bien, gracias, ahí está Ushito. Qué bueno, marcando ahí, marque presencia ahí, Ushito. 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Ya le cuento del menú en Colaciones JS. Señoras y señores, bienvenidas, bienvenidos todos.

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1: Amistad de Tomé, así estamos disfrutando de la música, así estamos compartiendo de las canciones en la amistad, cuando son las 9 con 14 minutos, 9 de la mañana con 14 minutos. Estamos con don Eliezer Reyes a esta hora en la línea. Don Eliezer, ¿cómo está? Buenos días.
2: Buenos días, don Armando.
1: Un gusto de saludarlo. En Coliubo, ¿dónde está? ¿En casita, en Coliubo o en la ruta ya saliendo a las distintas labores, don Eliezer?
2: No, vengo de regreso de la planta de revisión técnica de Paiscaví.
1: Ya, ¿y cómo le fue?
2: Excelente.
1: Qué bueno, qué bueno.
2: Sabe que venía escuchando la emisora y hay una sorpresa hoy día, decían.
1: Sí, pues.
2: Me alegro que haya llegado un chito al control master.
1: Así es, pues. Así nomás, pues. Ya, pues, don Eliezer, un gusto, gracias por el llamado y lo agradece por acá, lo agradece Uchito, todo el gesto, todo el cariño de usted, de Rosita, de toda la familia.
2: Bendiciones para él y que tenga un excelente día como primer día después de las vacaciones largas.
1: Perfecto, bueno, muchas gracias, don Eliezer, saludos, cuídese. Son las 9 con 15 minutos junto a la programación de Radio La Amistad en Tomé en esta mañana. Ahí el público, los auditores contentos, felices también ya con el regreso de Uchito a la pega aquí a la actividad. Qué bueno, ¿eh? 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Somos La Amistad. Continuamos con la música. Ya le contamos del menú en Colaciones JS.

Fíjese que estamos compartiendo ahí en nuestra página en Facebook una imagen que nos envía el auditor Ricardo Machuca, nuestro amigo zapatero, que tiene su local ahí en el mercado de Tomé. Bueno, él vive ahí en el sector de Frutillares, por Lord Cochrane, entre Frutillares y Cerro Estanque, en realidad. Y nos envía una imagen preciosa esta mañana que compartimos con ustedes, porque, bueno, la nota dice: especialmente para los tomecinos que están lejos, mostramos linda imagen de Tomé desde Frutillares, enviada por nuestro auditor Ricardo Machuca. El sol iluminando Tomé como hace muchos días no ocurría en nuestra querida ciudad. Así dice la nota publicada ahí en Facebook, con esta imagen preciosa de Tomé, con la bahía, con la bahía de Tomé, Talcahuano al fondo. Realmente una postal preciosa, espectacular de Tomé. Gracias don Ricky, gracias don Ricardo Machuca. Son las 9:21, 9:21 minutos. 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Colaciones JS, Aníbal Pinto 1215, aquí en Tomé. Colaciones JS con nuestra amiga Judith Segura. ¿Qué tenemos, Judith, para hoy día? Colaciones JS, vamos revisando por acá. Ya viene el menú, me dice, ya nos va a contar lo que tiene de rico hoy día nuestra amiga Judith Segura. Somos la amistad de Tomé. Vamos con una canción más. 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Bendiciones, gracias.

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1: Continuamos juntitos, linda mañana de sol, qué linda está la mañana, qué lindo, ¿eh? Qué lindo día de sol tenemos en Tomé. No nos vamos a cansar, ¿eh? Porque hace tantos días que estábamos sin este paisaje, por cierto. 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Seguimos juntitos en esta mañana. No se olvide que hoy día en la tarde, desde las 3, tenemos las cuecas, están las cuecas ahí en el gimnasio municipal de nuestra comuna.

Somos la amistad de Tomé, así vamos disfrutando de la música, las canciones, los servicios también, cuando faltan exactamente 18 para las 10. 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Saludos en esta mañanita. 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La mejor música. Canciones lindas en esta hermosa mañana de sol. Déjeme revisar si la Judith me mandó por acá el menú para hoy día en colaciones JS. Judith, ¿qué pasa, Judith? 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

Bonito, bonito, bonito, bonito. Programación de radio La Amistad de Tomé. Así estamos en esta mañana con la mejor música. Pucha, que da energía un día bonito, ¿eh? Da toda la energía. Oiga, aproveche de ventilar ahí, abrir ventana, abrir las puertas. Ventile. Vamos ventilando ahí, ¿cierto? La casita en esta mañana. Donde vamos a actualizar también el pronóstico del tiempo, porque mañana de nuevo vuelven un poquito, pero no es tanto, así que ánimo nomás, ¿eh? No va a ser tanta la lluvia para el día viernes y sábado, donde también se pronostican algunos chubascos. No va a ser mucho, claro que no vamos a tener el día que tenemos hoy, ¿cierto? Pero bueno, calma y buena letra nomás. 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Oiga, ¿qué le cuento para mañana entonces? Hoy día de sol, ¿cierto? Todo el día sol. En la noche se nubla y mañana viernes vamos a estar con lluvia tipo chubascos, ¿ya? Con lluvia tipo chubascos desde las 8 de la mañana, y así se va a mantener día típico de agosto, ¿ya? Eso con lluvia. Y para el día sábado vamos a tener también precipitaciones, pero que se van a concentrar en su mayoría, se van a concentrar en la madrugada, antes del mediodía, ¿ya? Hasta las 12 el sábado vamos a estar ahí con problemas de lluvia, vamos a estar con chubascos, y en la tarde del sábado ya vamos a pasar a mejor condición de tiempo, ¿ya? El domingo prácticamente no llueve, vamos a tener un lindo día de sol el domingo, pero agárrese, ¿eh? Agárrese con el frío, porque atención, domingo y lunes, mucho frío en Tomé.

Oye, me están pidiendo ahí en línea, me están pidiendo en línea ahí un saludo para la Alianza Verde del Colegio Le Bon Dieu de Viña del Mar, donde hay unos tomecinos allá que están estudiando, unos chiquititos de con familia en Tomé, ¿cierto? La abuela Gloria está con ellos allá en Viña del Mar. Y ellos son los reyes, Emily y Maximiliano, del séptimo año básico del colegio Le Bon Dieu de Viña del Mar. Alianza Verde está de aniversario este colegio. Muchas, muchas, muchas felicidades desde Tomé, porque tenemos ahí a estos chiquititos que tienen su familia de Tomé, ¿cierto? Con todo cariño les saludamos y les deseamos lo mejor. Oye, nos vamos con pausa aquí en su radio La Amistad. Estamos revisando qué pasa con el campeonato chileno para el fin de semana. Me están sobre todo muchos hinchas del Conce aquí, muchos hinchas del Conce acá en nuestra comuna. Me están pidiendo ahí dónde juega el Conce, ¿ya? ¿Y qué nos demoramos, cierto? Hinchas del Deportes Concepción. Hoy se viene el clásico el fin de semana. Esto se juega, señoras y señores. El domingo 9, pero a las 12:30, no me gusta ese horario, penca, no me gusta ese horario, 12:30 del día, hora de almuerzo. Pero bueno, ¿quién va a ir? El Cristóbal, qué bueno, hincha del Deportes Concepción, el Cristóbal Torres Alonso, ¿cierto? Hincha del Deportes Concepción. Oye, a propósito de Cristóbal, su nieto Cristóbal siempre me pide, todos los días me dice, don Armando, mándele saludo a mi abuelita Erika, dígale que yo la quiero mucho, y la abuelita vive ahí en Cerro Alegre, Erika Espinosa, que también ella me manda saludos por acá, que está muy contenta del regreso de su primo Uchito por acá a La Vega, ¿cierto? Ya pues, Erika, un cariñoso saludo ahí de los nietos. La Dani, también Cristóbal, la Prince y la Jacinta, ¿ya? Saludos ahí para nuestra amiga Erika. Claro, cuando se junta la Prince con la Jacinta, más la Bonnie arriba, la dejan la pura arma. Nos vamos con pausa aquí en su radio de Amistad. Muchas gracias. 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No se aparte de nuestra programación en La Amistad. Bendiciones para todas y todos.

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1: Mucha atención, lamentamos comunicar el sensible fallecimiento de don Marco Andrés Espinosa Arraño, que en paz descanse. Su velatorio se realiza en la Iglesia Misión Evangélica Cristo, ubicada en calle San Luis, número 15, población El Jazmín, en Cerro Verde de Penco, Cerro Verde Alto. Sus funerales tienen lugar hoy jueves, a la 1:00 p.m. servicio religioso, y posteriormente a las 14:30 horas, 2:30 p.m, sus funerales se dirigen al cementerio número 2, aquí en Tomé. Reiteramos entonces que sus funerales se realizan hoy jueves, 1:00 p.m. oficio religioso, y a las 14:30 horas sus funerales se dirigen hacia Tomé para ser sepultado en el cementerio número 2 de nuestra comuna. Lamentamos comunicar el sensible fallecimiento de la vecina Elvia Rosa Ávila Bendaño, que en paz descanse, quien fuera funcionaria del hospital de Tomé. Su velatorio se realiza en la primera iglesia wesleyana, ubicada en calle Buenos Aires 1067. Sus funerales se realizan hoy jueves, 12:00 servicio religioso, y luego a las 13:00, 1:00 p.m, sus funerales se dirigen al cementerio número 2 en Tomé. Enviamos condolencias a los familiares de las personas que hemos nombrado. 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
1: Ya estamos de regreso, estamos listos para seguir juntitos aquí en la programación de Radio La Vista en Tomé, en este lindo, lindo día de sol, mañana de sol. Mucha gente en Los Camarones, ¿eh? Me están contando ahí, me están mandando fotos ahí de Las Vegas, de Coliubo, me están mandando fotos también ahí de Purema, de Pudá, en las chacras, ¿sabes? En Las Vegas, me está mandando fotos ahí donde, oye, mucha gente sacando camarones hoy día en Los Camarones, mucha que... Qué ganas de andar por esos lados, digo yo, ¿eh? También me están llegando por acá de Rinco unas fotitos ahí de Las Vegas, de Los Bajos, ahí de Rancho Grande, ahí con Jorge Silva. ¿Es Jorge Silva este gallo que anda aquí sacando camarones o no? Déjeme ver, aquí le voy a hacer un zoom, Ahí parece que es Jorge Silva, pero está un poquito lejos la toma y cuando se hace el zoom se distorsiona la... Se distorsiona la imagen, por lo tanto no tengo certeza si es o no Jorge Silva el que está ahí sacando los camarones en su chacra ahí de Rancho Grande. 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

Programación de Radio La Amistad de Tomé, programación del punto 148. Cecilia, la incomparable, formando parte de nuestra programación cuando son las 11:13. Oiga, calmado, tranquilo. 10:13. El cambio de hora todavía falta. En la primera semana de septiembre viene el cambio de hora, ¿cierto? Eso, muy bien. 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Y atención, Viña del Mar, porque Viña tiene un colegio que está de aniversario, tiene una escuela ya, un colegio, el colegio Le Bonjour de Viña del Mar, está de aniversario por allá en la quinta región. Oye, un cariñoso saludo ahí para la Alianza Verde y los Reyes Emily y Maximiliano. Ellos están en séptimo año básico del colegio Le Bonjour de Viña del Mar, ¿cierto? Así que muchas felicidades. Oye, a toda la comunidad escolar de este establecimiento, un cariñoso saludo, que lo pasen lindo, que sea un aniversario bonito y que cumplan muchos años más cumpliendo esta hermosa, noble e importante labor que es la formación y la educación de las nuevas generaciones. Colegio Le Bonjour en Viña del Mar. Alianza Verde, mucho éxito. Y para Emily y Maximiliano, los Reyes, un cariñoso saludo también. Y para todos los compañeritos, para todas las compañeritas de estos chiquillos allá en Viña del Mar, un cariñoso saludo a través de Radio La Amistad de Tomé. Mañana de jueves, hoy día tenemos feria ahí debe estar buena la feria hoy día en Bellavista, ¿eh? Claro, porque llegan fundamentalmente ahí los emprendedores de Coronei, ¿ah? Con las lechugas, las frutas y todas esas cositas ricas, ¿cierto? Así que saludos ahí para la feria de Bellavista, hoy día en Bellavista, como es habitual, el día jueves. 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

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Programación de la amistad en esta mañana. Oye, desde hoy está la Feria de la Niñez en la plaza de nuestra comuna. Desde hoy jueves, ¿cierto? Desde las 11 hasta las 19 horas. Mucha artesanía, juguetes, mucha creatividad y apoyo a nuestros emprendedores. En la plaza de Tomé, la Feria de la Niñez. Desde hoy, ¿eh? Desde hoy jueves, la Feria de la Niñez. Con artesanía y manualidades, apoyemos lo nuestro y hagamos felices a nuestros niños. Ese es el eslogan de esta Feria de la Niñez en la plaza de nuestra comuna. Va a estar bonito, bonito, bonito, bonito, bonito, bonito, desde el jueves, desde hoy y hasta el próximo domingo. Qué bueno, apoyemos, apoyemos lo nuestro. Somos la amistad para esta jornada. 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Importante, se lo contamos en el punto 148. Así estamos avanzando a esta hora. 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Va, se me chispoteó. En Cerro Alegre. En Cerro Alegre es hoy día. ¿Ya? En Cerro Alegre es hoy día. Ahora me acordé bien. Así es que un saludo ahí para todos los vecinos de Cerro Alegre. Ahora bien, el programa del retiro de cachureo. Aquí sí que me pillaron, ¿eh? Aquí me van a tirar las orejitas porque me pillaron ahí con el... a ver, en los esteros. También ahí en Lord Cochrane, ¿cierto? Lord Cochrane, Los Esteros, sector también de Dagnino y esos lugares, ¿ah? Para hoy día el retiro de los cachureos en el día de hoy, jueves 6 de agosto. Oiga, y tengo una invitación, ¿ya? 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

0: Nos vamos con pausa. Agradecer de nuevo a nuestro amigo Ricky, a don Ricardo Bachuca, que nos envió esta imagen bonita ahí con el sol iluminando después de tantos días la bahía de Tomé. Oye, y la reventó en Facebook realmente, la reventó en el Facebook de nuestra emisora. Esta linda imagen del despertar del inicio de día de Tomé. Lucía Muñoz dice: gracias, señor, por ver este hermoso día después de tanta lluvia. Gloria Campartier dice: buenos días, hermosa postal de Tomé. Angélica Soto dice: buenos días para todos. Iber Novoa Duarte: hermoso mi querido Tomé, desde Río Claro, muchas, muchas gracias. Carlos Bastías Minimelli dice: qué nostalgia, saludos desde Arica. Marlene Méndez: hermoso nuestro querido Tomé. Teobaldo Patricio Pérez dice: linda foto, feliz día para todos los tomecinos, saludos desde Santiago. Ahí está Teobaldo Patricio Pérez Zavala, y así una gran cantidad de comentarios. Oye, la reventamos hoy día con esta imagen ahí en nuestra página de Facebook. Ya son miles a lo largo del país, especialmente tomecinos que están lejos, que pueden apreciar y ven este maravilloso comienzo de día. Ya viene el resumen de noticias aquí en La Amistad, en esta mañana de canciones.
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5: Veintiún minutos nos separan de las 11 de la mañana, son noticias en Radio La Amistad de Tomé. Les informamos que el gobernador de la región del Biobío, Sergio Yacamán, y alcalde de Concepción se reunieron con el ministro del Interior y aseguran que las obras del transporte público se van a ejecutar. Los personeros viajaron hasta Santiago para reunirse con Claudio Alvarado. Las autoridades del Biobío indicaron que se señaló que los proyectos serán revisados, compromiso que hizo el presidente José Antonio Kat con la diputada Marlene Pérez, quien declaró ayer en Radio La Amistad de Tomé que el presidente se comprometió a reunirse con todos los parlamentarios de la zona, de los distintos sectores, de los distintos partidos, para reunirse y abordar este tema sobre el freno que estaba anunciando el Ministerio de Hacienda a proyectos de infraestructuras para la ruta 160, 150, esta que da conectividad Concepción-Tomé, y también para la autopista Concepción-Talcahuano, proyectos que habrían sido frenados y que involucraban una inversión de 400 millones de dólares. Un procedimiento permite en el ámbito policial desarticular dos puntos de venta de droga en Coronel. La información señala que detectives del equipo modelo territorial cero de la Brigada de Investigaciones en Coronel desarticularon dos puntos de microtráfico en la comuna, deteniendo a tres personas e incautando droga, dinero en efectivo y un arma de fabricación artesanal. El operativo se realizó mediante el cumplimiento de órdenes de entrada y registro de inmuebles ubicados en los sectores de Lagunilla y Villa Nuevo Horizonte, donde fueron detenidos dos ciudadanos venezolanos, una mujer chilena, todos mayores de edad. Continúa el programa Gasto Menos en el día de hoy. Los vales se están entregando aquí en nuestra comuna, en el sector de Cerro Alegre. Allí en Cerro Alegre se entregan los vales del programa Gasto Menos. Y también el programa del retiro de cachureos se está aplicando en el sector de Dagnino, Cerro Estanque, retiro de cachureos también en Lord Cochrane, ingreso al sector de Los Esteros. Todo listo, todo preparado para el fin de semana. Se juega en Tomé el día domingo a las 3 de la tarde en el Estadio de Bellavista, la final de la competencia Años Dorados. jugarán allí la final los representativos de Carlos Mann frente a La Torre. En el preliminar, Frutillares se juega el tercer lugar frente al conjunto de Refugio. Esto es el domingo, y además la organización del fútbol amateur de nuestra comuna informa de torneo normal, desarrollo normal de la competencia del fútbol amateur de Tomé para sábado y domingo. Y en el fútbol del fin de semana, se juega desde mañana viernes 7 de agosto, Universidad Católica frente a Cobresal. El sábado jugarán Huachipato frente a Everton, Coquimbo frente a Deportes La Serena, y el día domingo Deportes Concepción con Universidad de Concepción Clásico. O'Higgins frente a Deportes Limache, Unión La Calera recibe a Colo Colo, Universidad de Chile se mide con Palestino y Audax Italiano juega con Ñublense. La fecha número 3 del torneo nacional, que tiene como único líder y muy escapado en punta a Colo Colo. 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

Muy bien, pues somos la amistad de Tomé, así estamos avanzando a esta hora de la mañana con lo mejor en canciones y disfrutando de nuestro, de nuestra tradición, ¿cierto? De nuestro, disfrutando de nuestro folclore, porque ahora se viene acercando septiembre, ¿ah? Hoy vamos a ver si este año tenemos volantines, po, ¿cierto? Vamos a ver si este año tenemos volantines, porque cada vez se va perdiendo más esta tradición. Oye, vamos a confirmar retiro de cachureos hoy día, en este mes de agosto. Vamos revisando, jueves 6, atención, Villa Nuevo Tomé, Cerro Estanque, lo que le decíamos, ¿ah? Villa Nuevo Tomé, Villa Quinta Las Encinas, Camino a Veguillas, calle 4 y Quinta Santa Rosa. Quinta Santa Rosa. Reiteramos, Villa Nuevo Tomé, Viña Quinta Los Encinos, Camino a Veguilla hasta calle 4 y Quinta Santa Rosa. Hoy jueves 6 entonces el operativo retiro de cachureos. Atención, aviso de trabajo, se necesita dama o varón que realice el trabajo de pantalonera o pantalonero. Interesados deben comunicarse al 996-1045-33, 996-1045-33, ahí con el amigo sastre don Hugo Flores, ya, dama o varón que realice el trabajo de pantalonera o pantalonero. Aviso importante, la Asociación de Pensionados del Ex Servicio Seguro Social en Tomé cita a reunión general extraordinaria para el próximo viernes 14 de agosto, viernes de la próxima semana, a las 15 horas en la sede social. Cuenta del presidente, el directorio firma el comunicado. 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Se necesita arrendar casa habitación en Tomé con subsidio urgente. Llamar interesados o quien tenga disponibilidad al 997-56-68-38. Buen dato. 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

No, le recordamos que hoy Tomé elige en el gimnasio municipal del recinto estadio la pareja local que nos va a representar en el Nacional de Cueca del adulto mayor el próximo mes de septiembre.

0: Radio La Amistad de Tomé, muchas gracias por estar con nosotros. 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No sea parte de nuestra sintonía, sigamos juntitos, sigamos con la mejor música en esta mañana, también con Carnicería El Carmen, Casa Matriz de Mariano Egaña, 1845, frente al club de tenis. Saludos, sigamos juntitos después de la pausa.
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2: Mucha atención, lamentamos comunicar el sensible fallecimiento de don Marco Andrés Espinosa Arraño, que en paz descanse. Su velatorio se realiza en la Iglesia Misionera Evangélica Iglesia Cristo de calle San Luis, población El Jazmín, Cerro Verde Alto, en Penco. Atención, sus funerales se realizan hoy jueves a la 1:00 p.m, oficio religioso, y posteriormente a las 14:30 horas, sus funerales se dirigen al cementerio número 2, acá en Tomé. Se le avisa especialmente a su familia y parientes cercanos en nuestra comuna. Se comunica el sensible fallecimiento de Elvia Rosa Ávila Avendaño, que en paz descanse, exfuncionaria de salud del Hospital de Tomé. Su velatorio se realiza en la primera iglesia wesleyana de calle Buenos Aires 1067. Sus funerales se realizan hoy jueves, 12 horas, oficio religioso, y posteriormente a las 13 horas, sus funerales se dirigen al cementerio número 2 en nuestra comuna. Enviamos condolencias a los familiares de las personas que hemos nombrado. 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

Maradona, aquí en el punto 148, somos Radio La Amistad, la regalona de los tomecinos. Nota de agradecimiento: como familia queremos agradecer, dice, a cada uno de los familiares, vecinos y amigos que nos acompañaron en la triste partida de nuestro querido esposo, padre, abuelo, don Arturo César Hoffman Arias, que en paz descanse. Se agradece a cada uno de ustedes por las muestras de cariño, por cada abrazo apretado, cada muestra de afecto que nos fortaleció en esta etapa de duelo. Agradecemos al Hospital de Tomé, en especial a la comunidad, a la unidad, digo, del alivio del dolor, quienes nos acompañaron y nos apoyaron en todo el proceso. Muchas gracias por su compañía y apoyo. Con cariño y eterna gratitud, la familia firma el comunicado. 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Saludamos a todos nuestros auditores, programación de la amistad, 11 con 18 minutos. 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

0: Agradecemos la amistad de Tomé durante toda esta mañana. Hemos estado invitando a estar bonito el día, estar rico para salir ahí con los tatitas, con los adultos mayores, ¿cierto? Tenemos la versión, tenemos la fase comunal, ¿cierto? Del Campeonato Nacional de Cueca del Adulto Mayor, que se va a realizar la última semana de septiembre. Y hoy día tenemos, elegimos a la pareja que nos va a representar, ¿cierto? Está bonito el día, ahí en el gimnasio municipal, desde las 3 de la tarde. Estoy con la encargada de la oficina del adulto mayor, Claudia Cuadra, con nosotros a esta hora de la mañana. ¿Cómo está, Claudia? Buenos días.
1: Hola, muy buenos días, Armando, qué gusto.
0: Un gusto de saludarla, Claudia. Bueno, me imagino que con mucho entusiasmo, este día revitaliza, ¿eh? Lo hemos estado mencionando, dan ganas ahí después de tanto día nublado, con lluvia, con temporal, tenemos este día precioso que nos invita a esta jornada. ¿Cuál es cómo extendemos esta invitación para que el público se entusiasme y venga precisamente a apoyar ahí a las parejas?
1: Mira, como tú bien lo señalas, efectivamente tenemos un día bonito, ya hay harto sol. Sabemos que puede estar un poco frío, pero obviamente las ganas y el entusiasmo que tenemos por nuestra danza nacional obviamente conlleva a que podamos venir al gimnasio municipal en familia y participar de este espectáculo en el que nosotros estamos seleccionando a dos parejas. La primera pareja que seleccionamos es nuestra pareja que nos representa directamente en la fase nacional, que la vamos a llevar a cabo el 26 y el 27 de septiembre. Y la segunda pareja es la que vamos a disputar un nuevo cupo para nuestra región. En ese sentido, la pareja que saca el segundo lugar, como yo te mencionaba, es la que va a representar obviamente a la comuna de Tomé en la fase provincial que vamos a llevar a cabo en la comuna de Concepción el día viernes 28 de agosto.
0: Perfecto, perfecto. Oye, entrada totalmente gratis.
1: Entrada liberada, por supuesto. Liberada. Y que las familias se animen, que vengan, aquí los vamos a estar esperando con la mejor disposición para que obviamente podamos tener un gimnasio con harto público que va a estar dando fe de aquellas parejas que se preparan todo un año, todo de marzo a esta fecha para poder participar a nuestra comuna.
0: Perfecto, reiteremos, desde las 15 horas a las 3 de la tarde, Gimnasio Municipal, Recinto Estadio, para que le quede clarito al público y no se nos confunda, Gimnasio Municipal de Tomé.
1: Así es, a las 15 horas los vamos a estar esperando, así que ojalá que puedan venir, nos puedan acompañar, y obviamente que es una actividad en la que el alcalde nos llama a poder convocar a toda la comuna. Así que aquí vamos a estar nosotros, como siempre, los funcionarios municipales, dispuestos a trabajar por nuestra comunidad.
0: Muchas gracias, Claudia. Si Dios lo quiere, en la tarde nos encontramos. Que tenga buen día. Muchas gracias.
1: Ok, gracias a ti.
0: Perfecto. Claudia Cuadra, encargada de la oficina del adulto mayor de nuestra comuna, en contacto con Radio La Amistad con esta invitación. Reiteramos, hoy desde las 15 horas 3 de la tarde en el gimnasio municipal Recinto Estadio. Vamos ahí a apoyar con pompones, con harta alegría, con harto entusiasmo, apoyar a su pareja. Me cuentan que hay bastantes parejas, ¿cierto? Mayores de 60 años que participan en esta fase comunal. 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Atención en Los Quillayes, zona rural y Tomé en general, tenemos esta nota de agradecimiento. Dice, queremos expresar nuestro más sinceros agradecimiento a todas las personas que nos acompañaron durante la despedida de nuestra querida madre, esposa, hermana, abuela, Sara Iturra Caro, que en paz descanse. Se agradece los servicios de Empresa Funeraria Bustos, Junta de Vecinos de San Carlitos, vecinos del sector y amigos de la familia, Taller Laboral San Carlitos, Escuela San Carlitos, Junta Vecinos Los Quillayes, Taller del Adulto Mayor Los Quillayes, Grupo Patiperras de Tomé, Iglesia Evangélica Metodista Pentecostal de San Carlitos, Comunidad Católica. Su compañía, apoyo y cada muestra de cariño han sido de gran consuelo para nosotros en este difícil momento. Que Dios les bendiga enormemente a cada uno y les recompense por todo el afecto y la solidaridad. La familia firma el comunicado, familia Iturra, Gallardo Iturra y familia Iturra Caro. Saludos. 11 de la mañana con 27 minutos. Ya vienen las cuecas.
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6: Son las 11 de la mañana, 33 minutos.
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Hoy es la fase comunal del torneo de cueca del adulto mayor. Hoy es la fase comunal en el gimnasio municipal de nuestra comuna desde las 3 de la tarde. 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

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Oye, saludamos con todo cariño aquí en California al matrimonio de la señora Amelia Aguilera Carvajal y a don Emiliano Vera, ¿cierto? Don Emiliano y la señora Amelia nos escuchan todos los días ahí en el sector de California. Saludos, saludos a través del punto 148. Aviso de trabajo, se necesita dama o varón que realice el trabajo de pantalonera. Interesados, llamar, por favor, quienes tengan interés, al sastre don Hugo Flores. Comunicarse con don Hugo al 996-10-45-33. 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Atención, la comunidad católica de Frutillares está invitando para este sábado. Comunidad católica Sagrado Corazón de Jesús de Frutillares está invitando para este sábado a un gran bingo a beneficio de la capilla. Desde las 15 horas 3 de la tarde allí en el salón de la capilla, todos cordialmente invitados, excelentes premios y también por supuesto un grato ambiente para participar y disfrutar. Este sábado entonces desde las 15 horas ahí en Frutillares, invitación a este bingo de la capilla Sagrado Corazón de Jesús, Comunidad Católica de Frutillares. Atención, se entregan los agradecimientos a todas las personas que nos acompañaron durante el velatorio, misa y funerales de don Valentín del Carmen Maldonado Concha, que en paz descanse. Queremos agradecer a todos quienes estuvieron a su cuidado. Hospital de Tomé, servicio de urgencia, doctores, enfermeros, enfermeras, ATENS, al personal médico del tercer piso, cirugía, por los cuidados que le brindaron. Agradecemos también al Club del Adulto Mayor Genoveva Soto, al Círculo de Carabineros en Retiro, al Suboficial Mayor Roberto Torres y la Comisaría de Tomé por la gestión realizada y la hermosa ceremonia de despedida, al Grupo Folclórico El Mutillar, a nuestros familiares, tíos, primos, sobrinos, nietos, bisnietos. Agradecen eternamente su esposa Flor María Aburto Muñoz, su hija Emilia Maldonado Aburto y familia en general. Somos Radio La Amistad. 17 minutos nos separan del mediodía. Lindo día, linda mañana de sol. 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

Bonito, bonito, bonito, programación de Radio El Avistado de Tomé, junto a la mejor música. 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Atención, la Asociación de Pensionados del Ex Servicio Seguro Social en Tomé cita reunión general extraordinaria para el viernes de la próxima semana, viernes 14 de agosto a las 15 horas en la sede social. Tabla cuenta del presidente, el directorio firma el comunicado. 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

0: Y nos vamos con pausa. Ya viene nuestro colega Roberto Aguilera Ramírez aquí en la programación de Radio La Amistad para esta mañanita. Muchas gracias por estar con nosotros, muchas gracias por estar en sintonía. 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Saludos, muchas gracias. 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Le saludamos también con cariño aquí en La Amistad de Tomé para esta jornada. 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Muchas gracias por acompañarnos aquí en La Amistad. Reiteramos, ya viene Roberto Aguilera, lindo día, el pronóstico indica que vamos a tener lindo día de sol durante toda la jornada. Saludos, bendiciones.
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Oh, preciosa, Sergio Hinostroza, iniciando este bloque musical, pasadito el mediodía, nos rejuntamos para disfrutar de estas lindas canciones hasta las 2:30, momento que llega Chile Música y Raíces. Recordemos que hoy jueves 6 de agosto se está entregando el vale del cilindro de gas licuado de 15 kilos, actividad que está siendo organizada por el municipio de Tomé, y el turno es para hoy Cerro Alegre, en la sede de la Junta de Vecinos número 2A, en la calle Marcos Serrano 105, está atendiendo hasta las 3 de la tarde, de 10 a 15 horas, allí en la sede de la Junta de Vecinos número 2A, Cerro Alegre, se están entregando estos vales de gas licuado de 15 kilos en cada jornada. Se entregarán 350 números de atención por orden de llegada. Por orden de llegada se está atendiendo. 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

Así, pues ahí estábamos escuchando una versión de Todo, Todo de Daniela Romo, interpretada en esta jornada por Thalía. Sí, la Thalía, fíjese, a esta hora de la jornada, compartiendo con nosotros en esta tardecita de día jueves, con sol, sol y más sol, acompañándonos también en esta jornada musical. Fíjese que hay una encuesta que apareció hace muy poquito, dando cuenta de que hay un 9,3% de los adolescentes se declaró fumador. Fíjese, un 9,3% de los adolescentes se declaró fumador y un 32,9% dijo haber usado vapers, que son estos cigarros electrónicos que se llaman. Encuesta aplicada a estudiantes chilenos entre 13 y 15 años permitirá que Chile se incorpore a reportes de prevalencia de tabaco y uno de cada tres consultados dijo estar expuesto al humo en su hogar. Esta es la primera encuesta mundial de tabaquismo en jóvenes con representación nacional aplicada por el Ministerio de Salud. Determinó que el cigarrillo electrónico ya superó al tabaco tradicional entre los adolescentes chilenos. Un 32,9% de los estudiantes de entre 13 y 15 años declaró haber usado vapers alguna vez, frente a un 23,3% que reconoció haber fumado cigarrillos convencionales. El estudio realizado entre julio y diciembre del 2024, bien digo, en colegios de 16 regiones del país, encuestó a 7.200 estudiantes y permitirá que Chile se incorpore a los reportes de prevalencia de tabaquismo juvenil de la Organización Panamericana de la Salud. Es preocupante, sin duda. Las 12:18.

12 horas con 23 minutos, 12 con 23 minutos, nos vamos a ir un ratito ya a la tanda comercial para compartir luego Chile Música y Raíces. 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Somos la amistad de Tomé, Lueguito, lo mejor de nuestro folclore.

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6: Son las 12 horas, 30 minutos.
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21: Bienvenidos, bienvenidas a compartir nuestro programa Chile Música y Raíces, correspondiente a esta tarde de jueves, una tarde de sol muy, pero muy agradable, de muy agosto, ¿eh? Estamos en modo agosto. Ayer tuvimos lluvia, viento, y hoy día tenemos un sol maravilloso, un sol de agosto. Vamos a hablar hoy en nuestro programa de García Hurtado de Mendoza, y también vamos a hablar de El Morro de Arica. Bienvenidos a nuestro programa.

Hablemos de García Hurtado de Mendoza Manrique. Era miembro de una de las familias más influyentes de la aristocracia castellana. Antes de llegar a América, había combatido en importantes batallas europeas a favor del emperador Carlos V. Su padre, siendo virrey del Perú, lo designó gobernador de Chile cuando García Hurtado contaba con tan solo 21 años. Asumido este cargo, estuvo al mando del proceso de conquista entre abril de 1557 y febrero de 1561. Su gobierno destacó por sus exploraciones y fundaciones de ciudades en el sur, Cañete y Osorno en 1558, más la refundación de Concepción, y de Angol en 1559, así como por el combate a los indígenas en la fase inicial de la Guerra de Arauco. El joven gobernador parecía decidido a doblegar la resistencia mapuche, concentrando sus esfuerzos bélicos en el sur del territorio. Ahí dio muerte violenta a los caciques Galvarino y Caupolicán, considerados por los españoles como importantes triunfos sobre los nativos. Sin embargo, estas actuaciones no le significaron una mayor popularidad entre los conquistadores, pues terminado su cargo de gobernador de Chile en 1561, se le sometió a juicio de residencia en Perú por múltiples acusaciones de asignación arbitrarias de encomiendas. García Hurtado de Mendoza Manrique.

¿Cuándo, sí, a esta hora de la jornada, compartiendo Chile Música y Raíces, el programa de la chilenidad permanente, cuando están faltando ya 13 minutos para la una de la tarde? 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Algunos hechos importantes que registra la historia en un día como hoy. En 1949, un cóndor de pantalones arremangados y ojotas, bromista y fresco, aparece en las páginas de la revista OK, causando numerosas sonrisas y la inmediata aceptación de sus lectores. Es Condorito, creación humorística del dibujante chileno René Ríos Bottiger, Pepo. Populares son sus amigos Huevo Duro, Come Gatos, Pepe Cortisona y Yayita, todos salidos de la pluma maestra de René Ríos, nacido en Concepción en 1912, estudiante de la Academia de Bellas Artes y precoz colaborador de la revista política Topace. Pepo murió en el año 2000, mas no así su personaje principal Condorito, que forman parte también ya de nuestra historia. Otro hecho importante que registra la historia en un día como hoy, en 1910 fallece José Abelardo Núñez Murúa, patriota ejemplar con la antorcha de la pedagogía. Había nacido en Santiago en el año 1840, titulándose de abogado en 1866. ¿Por qué se llama Isla de Pascua? Esta isla volcánica recibió el nombre por el cual es mundialmente conocida, por el navegante holandés Jacob Roggeveen, que lo descubrió en 1722. Lo hizo durante la víspera de Pascua de Resurrección. La gente de la isla, que la habita desde el año 300 a.C., aún le llama por su nombre original, Rapa Nui. Antes de llamarse Rapa Nui, la misteriosa isla llevaba el nombre de Tepito o Te Enua, lo que se traduce como el ombligo del mundo.

Hablemos de El Morro de Arica. Es un cerro costero aproximadamente 139 metros sobre el nivel del mar, ubicado al sur del área urbana de la ciudad de Arica, en la región de Arica y Parinacota, extremo norte de nuestro país. Constituye uno de los principales hitos geográficos, históricos y turísticos de la ciudad. El 7 de junio de 1880 fue escenario de la batalla homónima durante la Guerra del Pacífico, hecho que le otorgó un fuerte carácter simbólico en la memoria histórica de Chile y Perú. Debido a su relevancia histórica y patrimonial, fue declarado monumento histórico el 6 de octubre de 1971. Durante la Guerra del Pacífico, que se desarrolló entre los años 1879 y 1883, la conquista de Arica fue un desafío ineludible para las tropas chilenas, pues la toma de la ciudad pasaba necesariamente por la toma del morro y del complejo defensivo aledaño a él. La operación fue uno de los puntos más complejos para las tropas chilenas, dirigido por el coronel Pedro Lagos. Se realizó el 7 de junio de 1880. El asalto y toma del morro fue una acción netamente de infantería. No se impusieron las armas de fuego propiamente, sino más bien el valor personal y la resistencia física de los soldados, que utilizaron fundamentalmente bayonetas y combatiendo cuerpo a cuerpo. El Morro de Arica.

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0: 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Atención, transmite Radio La Amistad de Tomé, exactamente las 13 horas, 1 de la tarde. 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En Penco lamentamos comunicar el sensible fallecimiento de don Marco Andrés Espinosa Arraño, que en paz descanse. Su velatorio se realiza en la Iglesia Misión Evangélica de Iglesia de Cristo, calle San Luis, número 15, población El Jazmín, en Cerro Verde Alto, en Penco. Sus funerales tienen lugar hoy jueves, a la 1 de la tarde, servicio religioso, y a las 14:30 horas sus funerales se dirigen al cementerio número 2, aquí en Tomé. Se le informa especialmente a sus relaciones, parientes, amigos de nuestra comuna. Comunicamos el sensible fallecimiento de Elvia Rosa Ávila Avendaño, que en paz descanse, exfuncionaria del Hospital de Tomé. Su velatorio se realiza en la Primera Iglesia Evangélica Wesleyana de calle Buenos Aires 1067. Sus funerales se realizan hoy jueves, 12 horas. A esta hora se desarrolla un servicio religioso. Y luego, una vez finalizado, sus funerales se dirigen al cementerio número 2 en Tomé en los próximos minutos. Enviamos condolencias a los familiares de las personas que hemos nombrado. La información con Empresa Funeraria Bustos.
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2: Es la 1 de la tarde, 3 minutos.
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0: Titulares. Obras de transporte público en la región del Biobío se ejecutarán. Es el compromiso del ministro del Interior con el gobernador regional Sergio Yacamán y con el alcalde de Concepción, Héctor Muñoz. En Tomé hoy se elige la pareja tomecina que nos va a representar en el torneo nacional de cueca del adulto mayor en la última semana de septiembre. Intentó cruzar río a caballo y fue arrastrado por la corriente. Ahora fue encontrado el cuerpo del desafortunado vecino de Cañete, que lamentablemente falleció en este intento. En la presente edición de noticias entregamos la ficha completa de la tercera fecha de la segunda rueda del fútbol profesional, donde destaca el clásico Deportes Concepción frente a la U de Concepción. Buenas tardes, Tomé. Buenas tardes, octava región del país. Comienzan las informaciones en Radio La Amistad. Cuando tenemos la 1:10, temperatura de este instante alcanza 13 grados con 4 décimas, 14 grados la máxima para la presente jornada informativa. Luego de horas de incertidumbre y preocupación tras conocerse desde el Ministerio de Hacienda congelaría las obras del transporte público en Concepción. Nos referimos a la ruta 160, conectividad San Pedro Coronel, la autopista Concepción Talcahuano y también paralización de los proyectos de mejoramiento de la ruta 150 que permite conectividad Concepción Penco Tomé. Ahora el gobernador de la región del Biobío y alcalde de Concepción sostuvieron una importante reunión con el ministro del Interior, donde se asegura que los proyectos van a continuar. Así lo mencionó Sergio Yacamán, señalando que, comillas, se nos informó una buena noticia. Las obras no se van a postergar sobre obras que se van, son obras que se van a realizar. El alcalde Muñoz se expandió señalando que lo importante de esta reunión es que las obras se van a ejecutar en los plazos que estaban establecidos, afirmó el jefe comunal, indicando que el gobierno tiene el derecho a revisar una obra que tiene un alto costo y que se comprometió a revisar el ministro de Obras Públicas y Transportes en la región del Biobío. Sobre lo mismo se está anunciando que el ministro de esta cartera, Louis de Grand, va a visitar mañana jueves nuestra región, anunciando la continuidad de los proyectos de corredores de transporte público en la ruta 150 y 160. La presencia de la autoridad fue confirmada por el delegado presidencial Julio Nativia en la zona. Los corredores del transporte público en la ruta 160, en el camino a Penco y la autopista Concepción Talcahuano se van a concretar, aseguraron desde el gobierno, corrigiendo la decisión de no dar visto bueno a estas iniciativas por parte del Ministerio de Hacienda, Jorge Quirós. Según las declaraciones del gobernador Sergio Yacamán y del alcalde de Concepción, Héctor Muñoz, se habría dado pie atrás a esta decisión de no concretar el financiamiento para la construcción de los corredores del transporte público en la ruta 160. Sergio Yacamán, a la salida de esta reunión en Santiago, señaló que los corredores permanentes van y se mantienen los plazos y el proyecto no se frena, dijo, conforme y contento el gobernador de nuestra región del Biobío. Y en Tomé hoy día se está desarrollando el programa del proyecto y entrega del gas Tomeno. Hoy es en la sede vecinal de Cerro Alegre, sede Junta de Vecinos 2A, en calle Marcos Serrano 105. Hasta las 15:03 p.m. hay plazo ahí para retirar el vale para los beneficiados de este programa, el gas Tomeno. Y el programa Retiro de Chatarras también se está ejecutando en la jornada de hoy, en este jueves, en el sector de la Villa Nuevo Tomé, por ejemplo, en el sector de Cerro Estanque, camino a Veguillas también y alrededores. Y hace solo instantes se confirmó el hallazgo del cuerpo de una persona que había desaparecido el pasado martes al intentar cruzar un río a caballo en la provincia de Arauco, en la comuna de Cañete. equipos de búsqueda que trabajan en el sector Butamalal, en la comuna de Cañete, confirmaron el hallazgo del cuerpo de este hombre de 63 años, 150 metros al sur de un puente ubicado en dicho sector. Como se recuerda, se habría extraviado tras ser arrastrado por la corriente alrededor de las 15 de las 17:30 el pasado martes en el río Butamalal. Ahora, tras un plan de búsqueda en el que trabajaron bomberos, carabineros, pescadores artesanales, estos últimos provenientes de la localidad de Quidico, encontraron el cuerpo. Este fue rescatado del lecho del río para ser sometido a exámenes y posteriormente trasladado hasta el servicio médico legal en la comuna de Cañete, provincia de Arauco. Estamos presentando noticias en Radio La Amistad en Tomé, la 1.14, 1.14.
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3: Es la 1:00 p.m, 18 minutos.
0: Hay más informaciones en Radio La Amistad de Tomé, porque hoy estamos pendientes, estamos atentos. Se elige a la pareja tomecina de adultos mayores que nos van a representar en el torneo nacional de cueca del adulto mayor en el próximo mes de septiembre. Pero no solamente se elige esta pareja, también hay una que nos representará en el provincial de cueca. Más detalle nos entrega Claudia Cuadra, encargada de la oficina del adulto mayor en nuestra comuna, que así nos responde ante esta consulta con respecto a las parejas que se eligen hoy día en esta competencia en el gimnasio de Tomé.
4: La primera pareja que seleccionamos es nuestra pareja que nos representa directamente en la fase nacional, que la vamos a llevar a cabo el 26 y el 27 de septiembre, y la segunda pareja es la que vamos a disputar un nuevo cupo para nuestra región. En ese sentido, la pareja que saca el segundo lugar, como yo te mencionaba, es la que va a representar obviamente a la comuna de Tomé en la fase provincial que vamos a llevar a cabo en la comuna de Concepción el día viernes 28 de agosto.
0: Claudia Cuadra también precisó que la invitación es para todo el público, especialmente para las familias de los competidores y sobre todo para quienes forman parte de las agrupaciones de adultos mayores de nuestra comuna. Hizo un llamado para aprovechar esta instancia con un bonito día primaveral que tenemos en este mes, en este día de agosto, después de tanto temporal, de tanta lluvia, hace bien darse un respiro, dijo Claudia Cuadra con nosotros en el diálogo con Radio La Amistad, invitando, reiteramos, a las 15 horas, 3 de la tarde, de manera puntual, ahí en el gimnasio municipal de nuestra comuna. Accidente ocurrió en la ruta que une Nacimiento con Curanilahue. Roberto Aguilera nos entrega mayor detalle con respecto a este accidente. Roberto, le escuchamos. Buenas tardes.
5: Buenas tardes, Armando. Efectivamente, una persona fallecida y otras dos heridas de gravedad fueron las consecuencias de un violento accidente de tránsito registrado este jueves en la ruta que une las comunas de Nacimiento y Curanilahue, acá en el Biobío. Lo anterior se registró en el kilómetro 2.7 de la ruta Q430, donde, y por causas que se investigan, un vehículo particular volcó violentamente a un costado de la vía. Según detalló el mayor de la tercera comisaría de Nacimiento, Gabriel Romero, producto de este accidente, uno de los ocupantes del vehículo falleció en el lugar, mientras que un segundo acompañante y el conductor del móvil fueron derivados a un recinto asistencial. Por su parte, y de acuerdo a lo informado por carabineros de la CIAT, a través del teniente Pedro González, el accidente se registró en un sector de curva, donde el vehículo impactó contra un cerco perimetral y un alud de tierra para finalmente quedar volcado a un costado de la ruta. El teniente González, oficial investigador, reiteró el llamado a los conductores a tomar siempre las medidas de seguridad en la velocidad prudente al transitar y el uso de los elementos de seguridad para mitigar efectos graves por estos accidentes. Una noticia lamentable que le venimos a contar también en nuestro informativo. Armando, buenas tardes.
0: Muchas gracias, Roberto. En otras informaciones, detectives del equipo Modelo Territorial Cero de la Brigada de Investigaciones Criminal en Coronel desarticularon dos puntos de microtráfico en esta comuna, deteniendo a tres personas que incautaron droga, dinero en efectivo y un arma de fabricación artesanal. El operativo se realizó mediante el cumplimiento de órdenes de entrada y registro de dos inmuebles ubicados en los sectores de Lagunilla y Villa Nuevo Horizonte, donde fueron detenidos dos ciudadanos venezolanos y una mujer chilena, todos ellos mayores de edad. Como resultado de este procedimiento, los detectives incautaron cocaína base equivalente a 3.405 dosis, además de 1.600.000 pesos en dinero en efectivo y una escopeta de fabricación artesanal. Y vamos al plano deportivo porque tenemos la ficha con los partidos que se comienzan a jugar mañana dentro de lo que es el programa de la tercera fecha del fútbol chileno en la segunda rueda que tiene escapado ahí a Colo-Colo solitario en punta. Vamos con el programa para este fin de semana entonces, torneo nacional, todo comienza mañana, viernes 7 de agosto. A las 8:30 de la noche, Universidad Católica recibe a Cobresal en el Claro Arenas de Santiago. Mientras tanto, hay dos partidos que se juegan y están programados para el día sábado 8 de agosto. Estamos hablando de Huachipato, que enfrentará a Everton desde las 15 horas 3 de la tarde. Y en el norte, Coquimbo Unido recibe a Deportes La Serena, clásico ahí en la cuarta región, desde las 17:30 horas. Y el día domingo 9, otro clásico, en este caso acá en el sur del país, en la región del Biobío, en el Esterroa, Deportes Concepción es el local recibiendo a la Universidad de Concepción a las 12:30. También el domingo a las 3 de la tarde, O'Higgins en Rancagua, en el Estadio Codelco el Teniente, recibe a Deportes Limache. Mientras tanto, Unión La Calera en el Estadio Nicolás Chaguán se enfrenta con el Puntero, recibe a Colo Colo a las 5:30 de la tarde. Y cierra la jornada, la tercera fecha de esta segunda rueda, el partido entre Universidad de Chile y Palestino desde las 20 horas el próximo domingo. Recordemos que el domingo también se juega la final del campeonato Años Dorado acá del fútbol amateur de nuestra comuna para jugadores super senior en realidad. El tercer lugar lo van a disputar en el estadio de Bellavista, a primera hora Refugio frente a Frutillares, y en el partido de fondo, partido estelar, transmite Radio La Amistad de Tomé, se van a enfrentar Deportivo La Torre o La Torre frente al conjunto de Carlos Mans. Son noticias en Radio La Amistad en Tomé, servicios comunitarios ya vienen, 1:24, 1:24.
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0: Mucha necesita dama o varón para realizar trabajo de pantalonera. Interesados que tengan disponibilidad, llamar al 996-1045-33 con el sastre don Hugo Flores. Nota de agradecimiento. Ponga atención, queremos expresar nuestro más sincero agradecimiento a todas las personas que nos acompañaron en la despedida de nuestra querida esposa, madre, hermana, abuela, Sara Iturra Caro, que en paz descanse. Agradecemos a Funeraria Bustos, Junta de Vecinos San Carlitos, vecinos del sector y amigos de la familia, Taller Laboral San Carlitos, Escuela San Carlitos, Junta de Vecinos Los Quillayes, Taller del Adulto Mayor Los Quillayes, Grupo Las Patiperras de Tomé, Iglesia Evangélica Metodista Pentecostal de San Carlitos, a la comunidad católica en Rafael. Su compañía, apoyo y cada muestra de cariño han sido un gran consuelo para nosotros en este difícil momento. Que Dios bendiga enormemente a cada uno y les recompense con todo el afecto y la solidaridad que nos han brindado. Su familia firma el comunicado. De pensionados del ex Servicio Seguro Social cita una importante reunión para el viernes de la próxima semana, viernes 14 de agosto, 15 horas 3 de la tarde en la sede social. El directorio firma el comunicado. Atención, se entregan los eternos agradecimientos a todas las personas que nos acompañaron durante el velatorio, misa y funerales de nuestro querido esposo, padre, abuelo, don Valentín del Carmen Maldonado Concha, quien en paz descanse. A todos los familiares, tíos, primos, sobrinos, nietos, bisnietos, eternos agradecimientos. De su esposa, Flor María Aburto Muñoz, su hija Emilia Maldonado Aburto y familia en general. Se necesita arrendar casa, habitación en Tomé con subsidio. Llamar al 997-56-6838. Ernesto Ulloa Riquelme, corredor de propiedades, necesita comprar sitio con vista al mar que esté saneado. Puede ser en Cocholhue, puede ser en Coliumo, puede ser en Tomé, en Merquiche. Lo importante es que sea un terreno saneado. Por favor, quienes tengan disponibilidad, llamar al 975-8401-73. Nota de agradecimiento. Como familia queremos agradecer a cada uno de las familias, vecinos y amigos que nos acompañaron en el fallecimiento de nuestro querido esposo, padre, abuelo, don Arturo César Hoffman Arias, que en paz descanse. Agradecer a cada uno de ustedes por las muestras de cariño, por cada abrazo apretado, cada muestra de afecto que nos fortaleció en esta etapa. Agradecemos infinitamente al Hospital de Tomé, en especial a la Unidad de Alivio del Dolor, quienes nos acompañaron y nos entregaron su apoyo en todo este proceso. Muchas gracias por su compañía, con cariño y eterna gratitud, su esposa la señora María Aguilera y familia en general. A continuación, damos a conocer los nombres de las personas que han fallecido en las últimas horas. Aquí en Tomé lamentamos comunicar el sensible fallecimiento de la señora Elvia Rosa Ávila Avendaño, exfuncionaria del Hospital de Tomé. También lamentamos comunicar el sensible fallecimiento y comunicamos a sus familiares en Tomé. En Penco ha fallecido don Marcos Andrés Espinosa Arraño. Será sepultado en Tomé durante la tarde de hoy. Enviamos condolencias a los familiares de las personas que hemos nombrado. Fin de las noticias en Radio La Amistad de Tomé. Pronóstico del tiempo para el resto de la jornada en este día jueves 6 de agosto. Cielos despejados, muy agradable tarde de primavera prácticamente nos espera para la tarde de hoy. Muchas gracias por informarse junto a Radio La Amistad en Tomé. Cuídese mucho, ahí en el Control Master René Reyes Muñoz, ha participado también con su habitual despacho Roberto Aguilera Ramírez y en la lectura del informativo un servidor Armando Vega Vargas de Frutillares. Cuídese mucho, gracias, que tenga buena tarde.
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2: Es la 1:41.
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5: Jornada de agosto, mes de los gatitos, ¿cierto? El mes del corazón también. Cuídese mucho. Somos el punto 148, Radio La Amistad de Tomé. Sobremesa musical aquí en La Amistad, la radio regalona de los tomecinos.

estamos para seguir juntos en esta jornada de día jueves, ¿eh? Con un lindo día de sol. Recordemos que el pronóstico indica que en la tarde de hoy tendremos cielos despejados acá en Tomé. Mañana levemente vuelven las precipitaciones, pero algo muy suave, algo muy leve, ¿ya? Ojalá así sea. Muchas gracias. Que Dios les bendiga, que estemos bien. Ya viene Pentagrama.

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5: Buenas tardes, buenos tangos. Comienza aquí Pentagrama Argentino, el programa con lindos tangos seleccionados especialmente para nuestros amigos tangómanos que cada tarde nos escuchan en Radio La Amistad. 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Bienvenidos a Pentagrama Argentino.

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Continuamos con más tangos en Pentagrama Argentino.

La música trasandina aquí presente en Radio La Amistad. 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Pentagrama Argentino es un programa que le invita a escuchar a usted lindos tangos. Hemos seleccionado lo más hermoso en tangos para que usted se acompañe cada tarde aquí en Radio La Amistad. Siga junto a nosotros.

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10: Son las 2 de la tarde, 36 minutos.
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11: Estamos compartiendo Pentagrama Argentino a través de Radio La Amistad. Muchas gracias por estar en nuestra sintonía, por estar cada tarde con nosotros, escuchando estas hermosas melodías y canciones que evocan tantos momentos hermosos. Radio La Amistad, con Pentagrama Argentino, un programa presentado por Pancitos y también por Grandes Tiendas Sevilla. Siga junto a nosotros.

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1: Estamos presentando el programa Pentagrama Argentino a través de Radio La Amistad. 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Continuamos con más tangos en Pentagrama Argentino.

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1: Estamos llegando al punto final de este espacio Pentagrama Argentino en Radio La Amistad. Le queremos agradecer a usted en nombre de Pancitos y en nombre de Grandes Tiendas Sevilla haber estado con nosotros durante estos 60 minutos. Volveremos muy pronto para decirle buenas tardes, buenos tangos y a escuchar la música del ayer aquí en Radio La Amistad. Hasta siempre, amigos.

0: Son las 2 de la tarde, 52 minutos.
1: Se aleja esta audición con sabor porteño, pero nos queda la cordial invitación de escucharnos de nuevo mañana desde las 14 horas, recordándoles, en tangos aún no han escuchado lo mejor. 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
1: Bienvenido, bienvenidas. Comenzamos a compartir y a revisar los éxitos, la buena música a través de Radio La Amistad, como todos los días de lunes a viernes, pasadito las 15 horas. Hasta las 4, seguimos juntos aquí en La Amistad.

0: Son hermosas canciones que a esta hora estamos ofreciendo para ustedes a través de nuestra sintonía aquí en Radio La Amistad de Tobé. Tarde de trabajo, tarde de descanso, para seguir disfrutando de lindas canciones. 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
1: ¿Qué hacemos, Andrés, con esta gente?

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Les recuerdo que a las 5 de la tarde llega la segunda edición del Día de El Mensajero y a las 4 seguimos junto a la buena música aquí en La Amistad de Tobé.

0: Son las 3 de la tarde, 25 minutos.
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7: 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Sí.

En donde quiera que se encuentre, reciba nuestro saludo afectuoso a través de Radio La Amistad de Tomé en esta tarde de música. Estamos disfrutando de estos minutos junto a la mejor compañía aquí en Radio La Amistad de Tomé. En un momento de descanso, en un momento de trabajo, como siempre, ahí está presente Radio La Amistad de Tomé. La mejor compañía en este momento.

Seguimos disfrutando de nuestra programación musical. Ya estamos preparando nuestra pausa comercial de las 16 horas 4 de la tarde. Por lo tanto, no abandone nuestra sintonía. Seguimos juntos las 24 horas en Radio La Amistad.

0: Son las 3 de la tarde, 56 minutos.
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1: Son las 4 de la tarde, 2 minutos.
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Así es la compañía musical de Radio La Amistad de Tomé. Ya ha pasadito las 16 horas, seguimos avanzando, seguimos compartiendo y seguimos disfrutando de nuestra programación musical en La Amistad. 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Sevilla nos está acompañando a esta hora de la tarde. Es día jueves, jueves 8 de agosto. A esta hora de la tarde se está realizando en el gimnasio municipal de nuestra comuna, en el recinto estadio, el campeonato de cueca del adulto mayor 2026. Esta es la etapa clasificatoria, ¿cierto? La etapa clasificatoria donde hoy se erige a la pareja que nos representará en el torneo nacional como local, ¿cierto? Como Tomé es local, tiene derecho entonces automáticamente a elegir su pareja para que pueda participar en este nacional que se realiza a fines de septiembre. Hoy se está realizando esta etapa clasificatoria en el gimnasio municipal del estadio, acá en Tomé, desde las 15 horas 3 de la tarde. Así vamos avanzando, así vamos compartiendo lindas canciones a esta hora para ustedes.

Escuchábamos a Chayanne acompañándonos también a esta hora de la tarde con Humanos a Marte. Las 4 con 20 minutos, estamos junto a Sevilla, Manuel Montesquina, Vicuña Maquena, Semana del Niño, con grandes ofertas, muchas promociones y además un gran sorteo por estos días por cada compra que usted realice allí. 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Diputados presentan proyecto para suspender por 5 años la ley Karim y reabrir debates sobre normas. Parlamentarios del oficialismo lo ingresaron. Sobreviviente de tragedia en que murió montañista chileno en Perú, apoyé todo lo que pude después del accidente. Estamos juntitos compartiendo nuestra sintonía con este resumen de noticias. Rabat detalla máxima seguridad en penales, celdas individuales y control de encomiendas. Abordó similitudes con modelos de El Salvador y también de Italia. El fenómeno de Cabo Verde más allá de Bocinha. Quienes han cambiado de club y de vida tras el Mundial. El portero es el ícono de una selección que irrumpió en la escena internacional. Recordemos que la gran figura ahora juega en Chile, nada más que en el cuadro popular de Colo Colo, Bocinha. Así es pues, la agenda de seguridad de José Antonio Kast vuelve a dividir a la oposición. La diferencia es que podrían favorecer al gobierno, dice el Frente Amplio y el Partido Comunista, que expresan sus reparos al contenido de esta agenda de seguridad. Las 4 con 21, vamos a escuchar al Grupo Maná y luego la pausa de las 4:30.

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3: Son las 4 de la tarde, 34 minutos.
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Seguimos compartiendo, seguimos disfrutando de nuestra programación musical en la amistad de Tomé. 13 grados, temperatura del momento en nuestra comuna. Cielos despejados a esta hora de la tarde. El pronóstico del tiempo está anunciando para el resto de la jornada parcialmente nublado. Ya estamos juntitos compartiendo nuestra programación musical. Nos están preguntando por el tiempo para mañana, viernes. ¿Eh? Estamos revisando. Bueno, todavía no se ha actualizado, pero al menos para el resto de la tarde se anuncia parcialmente soleado. Tenemos sol y algunas nubes así altas que nos están acompañando en este día jueves 6 de agosto. Preparamos ranchera para un ratito más, se viene la segunda edición del día de El Mensajero. Escuchamos a Luis Miguel.

Luis Miguel acompañándonos también a esta hora de la tarde con este Mañana de Carnaval, linda canción. 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Así vamos avanzando esta hora de la tarde junto a las canciones de México, que ya se vienen en un ratito más. Luego, pasadito ya a las 5, nos acompañan las rancheras en la segunda edición del día de El Mensajero. 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Así vamos compartiendo nuestra programación musical en Radio La Amistad de Tomé. Lindas canciones a esta hora.

0: Estábamos escuchando a Pablo Alborán con el tema Te he echado de menos. Ya vienen las canciones de México, la segunda edición del Día del Mensajero. Estamos en contacto a esta hora con el gimnasio municipal, ahí es recinto estadio, está nuestro colega Armando Vega. Se está disputando esta fase clasificatoria al comunal, al nacional de Cueca del adulto mayor. Armando, te estamos escuchando, adelante, cuéntanos, ¿cómo va esta competencia?
1: Muchas gracias, Roberto, y auditores de Radio La Amistad de Tomé. Está en pleno desarrollo en estos momentos la versión número 26 del Campeonato de Cueca del Adulto Mayor. Están en estos momentos la agrupación folclórica Rejuvenecer cantando, presentándose sobre el escenario. Y están cinco parejas en competencia. Pareja número 1, Blas Sánchez Villota y Rubí Alcolado Salazar. Pareja número 2, Gabriel Salinas Clavet y Marina del Rosario Cerda Sandoval. Pareja número 3, Marcelo Alejandro Sangüesa con María Soledad Silva Pérez. Pareja número 4, los hermanos Reyes, Enrique Reyes Castillo y Mirta Cristina Reyes Castillo. Y la pareja número 5, de Don Luis Reyes Caro y Gloria Beatriz Meneses González. El segundo lugar, quien ocupe la pareja que ocupe el segundo lugar, va a representar a Tomé en el provincial de fines de agosto en la ciudad de Concepción. Y quien ocupe el primer lugar va a representar a Tomé en la versión número 26 del Campeonato Nacional de Cueca del Adulto Mayor, que se va a realizar en nuestra comuna, reiteramos, los días 26 y 27 de septiembre, que corresponde al último fin de semana de ese mes. El ambiente muy grato, mucho público, bastante cantidad de público, cantidad de gente acá en este lugar. Hay autoridades presentes, está muy entretenido a esta hora Rejuvenecer cantando, presentándose sobre el escenario, y ya luego se va a elegir a la pareja ganadora. Adelante usted en estudio.
0: Perfecto, muchas gracias. En lo que está sucediendo a esta hora en el gimnasio municipal de nuestra comuna, recinto estadio, donde se está realizando esta clasificatoria para el Nacional de Cueca del Adulto Mayor. Esta es la fase comunal, todavía es cierto, elige de estas cinco parejas la que nos va a representar directamente por ser anfitrión, tiene derecho a presentar directamente a una pareja para el torneo nacional. Muchas gracias ahí a nuestro colega Armando Vega, que ha estado pendiente de esta jornada y nos está entregando también importantes detalles. Nos vamos a ir a la pausa, 5 minutos para las 5, se viene la segunda edición del Día de El Mensajero, y estamos pendientes de lo que está sucediendo ahí en el gimnasio municipal. La pausa en La Amistad de Tomé.
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4: Son las 5 de la tarde. Un minuto.
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4: Son las 5 de la tarde, 8 minutos.

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1: Bienvenido, bienvenida. Comenzamos a escuchar música de México en la mitad de Tobellas. Son las 5 de la tarde con 8 minutos, 5-8 minutos. Le damos la bienvenida para seguir juntitos y compartiendo nuestra programación musical aquí en la mitad de Tomé, cuando estamos saludando ya a nuestros amigos de Panadería Más Amor, Sotomayor 12 y 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Pero bueno, eso es tema que vamos a tratar en un ratito más. Lo inmediato, bienvenidos a escuchar música de México aquí en La Amistad de Tomé, en el punto 1480 y hasta las 7 de la tarde.

Ahí estaba Yuri, acompañándonos en el inicio musical. Sí, estamos recién comenzando nuestro programa, no ha llegado atrasado a la cita. 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Aprovechamos de enviar un saludo a nuestra auditora Anita Barrera, que nos escucha en Las Salinas, Talcahuano, a su hijo Rodolfo, que comparte nuestra sintonía. Abrazos cordiales también para nuestra auditora Andresina Soto en Cerro Estanque, y a nuestro buen amigo Paulito Cerda, el hermano Pablo Cerda, ahí en Cerro Estanque también, compartiendo nuestro programa. El mensajero en Radio La Amistad de Tomé, junto al punto 14:80 en este día jueves, con cielos despejados, con un día muy pero muy de invierno, pero con matices de agosto. Sí, pues acuérdese que agosto llueve, se nubla, aparece el sol, nos acompaña un tiempo, después se vuelve a nublar, vuelve a llover. Bueno, son los matices propios de este mes de agosto, que es el mes de la montaña y también el mes del corazón. Aquí está don Antonio Aguilar.

Ahí estábamos escuchando a Paolo. No, a Pablo, eso es Pablo Montero, Regalito del Cielo se llamaba la canción. Así vamos avanzando, así vamos compartiendo nuestra tarde de jueves, jueves 6 de agosto. 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Nos está acompañando a esta hora de la tarde en este mensajero que les acompaña las 24 horas del día. Preparamos luego ya la tanda de las 5:30 y seguimos avanzando a esta hora junto a ustedes. La amistad.

0: Escuchábamos a Fernando Trujillo, Máquina 501. Estamos en la mitad de Tomé, Tardecita Musical, punto 1480, en la banda de amplitud modulada. 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Vamos a una pausa, seguimos compartiendo nuestro mensajero en la amistad de Tomé.
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Están faltando 20 minutos para las 6 de la tarde, 20 minutos para las 6. Ya preparamos un resumen de noticias aquí en la Amistad de Tomé en este día jueves, jueves 6 de agosto. Un saludo grande para todos nuestros amigos de Talcahuano que a esta hora comparten también nuestro programa. Saludamos a Colima y Vegas de Colima, a nuestro auditor Eleazar Reyes Pedreros. Abrazos cordiales para todos ustedes en esta tarde musical. Tarde de rancheras.

Los halcones negros, ¿cierto? Los halcones negros desde los desde San Carlos, eso es, desde San Carlos. Un saludo ahí para nuestros amigos de los halcones negros, que siempre están ahí en nuestra parrilla de canciones. Estamos preparando un resumen de noticias cuando ya estaban faltando 14 minutos para la hora 18. La amistad de Tomé en esta tarde musical. Vamos a reiterar también a esta hora de la tarde el lugar de retiro del vale para el gas de 15 kilos que está entregando el municipio para mañana viernes 7, sede de la Junta Vecino número 5A, Las Camelias, en calle Las Camelias 129, en horario de 10 a 15 horas. Mañana viernes 7, turno para la sede de la Junta Vecino 5A, Las Camelias, El Santo Bajo, calle Las Camelias 129, de 10 a 15 horas. 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Este es El Mensajero en Radio La Amistad.

Solís, acompañándonos también a esta hora de la tarde en esta segunda edición del día de El Mensajero. Gracias por estar ahí con nosotros a esta hora de la tarde en nuestra sintonía en este día jueves. Mucha atención a esta nota de agradecimiento. Se agradecen a todos quienes nos acompañaron en el velatorio, servicio religioso y funerales de nuestro querido padre y abuelo, don Luis Heriberto Esparza Mena, que en paz descanse, a quienes nos entregaron una palabra de esperanza y consuelo. Muchas gracias a todos los vecinos de El Santo. Su hija Fabiola Esparza agradece a través de esta nota de agradecimiento. Somos la mitad de Tomé, juntitos compartiendo nuestro programa en esta tarde de trabajo, tarde de descanso. 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Está la señora María, todo su personal a esta hora compartiendo nuestro programa. Le enviamos un cariñoso saludo a esta hora de la tarde. 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También a esta hora aprovechamos de enviar un saludo a nuestros amigos que nos están escuchando en El Santo, sector 3. Abrazos cordiales también para quienes nos escuchan camino a Dichato. En Colimo nos está escuchando fuerte y claro nuestro auditor Eliazar Reyes.

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0: Buenas tardes, bienvenidos a Informarse en Radio La Mitad de Tomé, 18 horas con 8 minutos, 6 de la tarde, 8 minutos. Bienvenidos a Informarse en los próximos minutos a través del punto 1480. Temperatura del momento en nuestra comuna alcanza a los 13 grados, cielos parcialmente despejados en esta tarde de día jueves. Vamos a ir de inmediato hasta el gimnasio municipal. Recordemos que aquí se está disputando la fase comunal del Torneo Nacional de Cueca del Adulto Mayor 2026. 5 parejas son las que están participando. Y nuestro colega Armando Vega nos va a contar, ya terminó esta fase y hay ganadores y también representantes para el evento regional. Armando, te escuchamos, buenas tardes.
1: Muchas gracias en estudio, muchas gracias Radio La Amistad de Tomé. Sí, en estos momentos ha terminado la versión local del campeonato de Cueca del Adulto Mayor en nuestra comuna. Estos son los resultados, ponga atención. Tercer lugar para María Cerda Sandoval y don Gabriel Salinas Clavet. Segundo lugar, y nos representan en la fase provincial, María Silva Pérez y don Marcelo Sangüesa Fernández. Y el primer lugar.

0: Atención, representando a Tomé en el torneo nacional, los hermanos Mirta Reyes Castillo y Enrique Reyes Castillo, el primer lugar. Ya ha terminado entonces la versión local de esta competencia, todos felices, todos contentos, recién ha terminado. Concejal José Mardones, por acá lo alcanzamos a cazar, diríamos, ¿eh? ¿Qué le pareció esta competencia, concejal? Buenas tardes.
1: Buenas tardes, Armando, un saludo a los auditores de Radio La Amistad. Mira, la verdad que ha sido un espectáculo que realmente revitaliza. Las personas mayores han entregado un espectáculo de gran jerarquía. Ya tenemos clasificado la pareja principal, la primera pareja, la ganadora, que va a participar del Campeonato Nacional de Cueca del Adulto Mayor, que se va a celebrar en nuestra comuna la última semana, fin de semana del mes de septiembre, y la pareja en segundo lugar, que va a participar de la fase provincial. Así que un agradecimiento a la municipalidad, a todos los que han participado en este evento, que todos los años nos gratifica, porque representa el espíritu de Tomé, el espíritu cuequero y el compromiso de las personas mayores con nuestro baile nacional La Cueca.
0: Perfecto, muchas gracias, concejal. Gracias, Armando, muchas que gracias. Le vaya muy bien, concejal José Mardones con nosotros a través de Radio La Amistad. Adelante en estudios, adelante Roberto, en los estudios de Radio La Amistad.
2: Muchas gracias, Armando. Efectivamente, ya fue elegida la pareja que participará o representará a Tomé en este torneo nacional a fines del mes de septiembre de 2026. Los hermanos Reyes Castillo, Mirta y Enrique, nuestras felicitaciones por participar y también por este triunfo. El Biobío dio inicio oficial a la cuenta regresiva para una nueva edición del WRL Rally Chile Biobío 2026, con el lanzamiento oficial mundial del evento y la entrega del sello Rally 2026, reconocimiento que distingue a empresas comprometidas que ofrecen una atención de excelencia durante uno de los eventos deportivos más importantes del país. En esta nueva versión, más de 140 empresas obtuvieron el sello Rally 2026, comprometiéndose a ofrecer servicios, promociones y una atención especialmente orientada a los miles de visitantes que llegarán a la región entre el 10 y el 13 de septiembre. Los establecimientos adheridos corresponden a alojamiento turístico, restaurantes, cafeterías, bares, emprendimientos gastronómicos, agencias de viajes, tour operadores, empresas de turismo aventura, museos, parques y otros servicios vinculados al turismo, quienes ofrecerán promociones, experiencias y una atención especialmente orientada a los asistentes del campeonato. El gobernador del Biobío, Sergio Yacamán, destacó el impacto que el campeonato genera en el territorio y el compromiso principalmente con el sector privado. Son 141 comercios que se comprometen con el sello Rally. Eso significa que estarán preparados para recibir a quienes nos visiten durante el campeonato y demuestre el impacto que este evento tiene en nuestra región. Recordemos que en nuestra comuna se está continuando con la entrega del vale de gas licuado de 15 kilos, programa municipal, turno para mañana viernes 7, atención, turno para mañana viernes 7 para los vecinos de la Junta de Vecinos número 5A, Las Camelias, en calle Las Camelias 129, en horario de 10 a 15 horas, mientras que el sábado 8, turno para Dichato, se va a atender allí en la delegación de Dichato, calle Bombero Silva, 191 también, en horario de 10 a 15 horas. En cada jornada se entregarán 350 números de atención por orden de llegada. Exactamente las 6 de la tarde con 13 minutos, 6 de la tarde, 13 minutos.
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0: Hay más informaciones en Radio La Mitad, 18 horas con 17 minutos. Desde elogios hasta reparos, ha recibido el paquete de medidas contra el crimen organizado y el terrorismo presentado anoche por el presidente José Antonio Kast en su cadena nacional. Mientras alcaldes de comunas afectadas por la delincuencia coincidieron en que se requieren acciones más profundas y permanentes, un experto respaldó gran parte de las iniciativas, pero advirtió reparos. En cadena nacional, que el presidente José Antonio Kast anunció la agenda contra el crimen organizado y el terrorismo, el paquete de medidas que busca endurecer la estrategia del Estado frente a la delincuencia organizada. Entre las principales iniciativas destacan la intervención permanente de los 50 barrios con mayor índice de criminalidad del país, los cuales serán dados a conocer próximamente en base a información entregada por las policías. A poco más de 2 años de la promulgación de la ley Karim, un grupo de diputados ingresó un proyecto de ley que propone suspender por 5 años los efectos de la normativa, argumentando que su diseño ha provocado un colapso en el sistema de denuncias laborales y ha dificultado la protección efectiva de las víctimas. La iniciativa fue presentada por el diputado Eric Groch junto a las firmas de Paulina Muñoz, Cristóbal Urticoechea y Álvaro Jofré, además de Diego Vergara y Daniel Valenzuela. Además cuenta con el respaldo del diputado Patricio Briones, quien, aunque su firma no pudo incorporarse por un problema digital. El proyecto plantea suspender transitoriamente las modificaciones introducidas a la ley y restablecer durante ese periodo las normas laborales que regían antes de su entrada en vigencia. No obstante, establece que los derechos adquiridos y todas las denuncias e investigaciones ya iniciadas continuarán tramitándose conforme a la legislación vigente al momento de su ingreso. Los porcentajes de los primeros 7 meses de 2026 en torno al número de expulsados y vuelos chárter, además de extranjeros fiscalizados, son los únicos que muestran un alza significativa respecto de igual periodo de 2025, según se informa. En ese sentido, mencionan que el 31 de julio y según un informe de la Policía de Investigaciones, el total de personas que dejaron Chile en cumplimiento de órdenes de expulsión sumaron 1.330, número que casi duplica a las 671 de igual periodo 2022, casi 3 veces más que los 485 del 2023, prácticamente el doble de las 667 de 2024 y que llega al 176,6% de las 753 del 2025. Bajo ese contexto, el Servicio de Migración destacó también el aumento de vuelos chárter con expulsado, ya que entre enero y julio de 2025 se efectuaron 4 vuelos, mientras que entre los mismos meses del 2026 hubo 9 aviones con deportados. 8 de estas naves salieron entre abril y julio, es decir, un poco más de 4 meses de gobierno del presidente José Antonio Kast. El ministro de Justicia, Fernando Rabat, abordó la reforma al sistema penitenciario que impulsa el gobierno asociado a la agenda contra el crimen organizado y el terrorismo. Destacar que, sumado al plan maestro de infraestructura penitenciaria, ahora el Ejecutivo también busca crear un régimen penitenciario especializado, con sistema de aislamiento total para narcotraficantes y cabecillas del crimen organizado en el modelo italiano. Consultado por el plan, el ministro explicó que se van a ver, esperamos durante el 2027 o hasta el primer semestre del año 2028, ya ocupándose algunos módulos de alta y máxima seguridad. Se va a ver también alguna construcción industrializada y modular que esperamos que pueda acelerar los plazos que ya están hoy día establecidos y a su vez mantener el plan de infraestructura carcelaria. Indicó también que los regímenes de máxima seguridad suponen celdas individuales, con patios individuales, con control en materia de visitas, con control de materia de encomiendas. Es una verdadera lucha contra el crimen organizado y el terrorismo, según se informó a través del Ministerio de Justicia. 18 horas con 22 minutos.
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0: Nota de agradecimiento, se agradece a todos quienes nos acompañaron en el velatorio, servicios religiosos y funerales del vecino del santo, don Luis Heriberto Esparza Mena, que en paz descanse, a quienes nos entregaron una palabra de esperanza y consuelo, muchas gracias. Su hija Fabiola Esparza firma el comunicado. Se necesita arrendar casa habitación en Tomé con subsidio urgente. Interesado en comunicarse con el más 569-97-56-68-38, más 569-97-56-68-38. La Asociación de Pensionados del Seguro Social del Servicio Social de Tomé está citando a reunión general extraordinaria para el viernes 14 de agosto a las 15:03 p.m. en su sede social. Se necesita dama o varón que realice trabajo de pantalonero. Interesados, comunicarse con don Hugo Flores, el sastre, al 996-1045-33. 996-1045-33. En nombre de las familias Gallardo Iturra e Iturra Caro, queremos expresar nuestros más sinceros agradecimientos a todas las personas que nos acompañaron en la despedida de nuestra querida madre, esposa, hermana y abuela, Sara Iturra Caro, que en paz descanse. Agradecemos a Funeraria Bustos, Junta Vecinos San Carlitos, vecinas del sector y amigas de la familia, Taller Laboral San Carlitos, Escuela de San Carlitos, Junta Vecinos Los Quillayes, Taller Adulto Mayor Los Quillayes, Grupo Patiperras de Tomé, Iglesia Evangélica Metodista Pentecostal de San Carlitos, Comunidad Católica de Rafael. Su compañía, apoyo y cada muestra de cariño han sido gran consuelo para nosotros en este difícil momento. Que Dios bendiga enormemente a cada una y les recompense por todo el afecto y solidaridad que nos han brindado. 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

0: Para finalizar los servicios a la comunidad y también para finalizar nuestro informativo, le vamos a contar que finalizó en esta jornada, ya lo informamos con nuestro colega Armando Vega, la fase comunal del Torneo Nacional de Cueca del Adulto Mayor, año 2026. Participaron 5 parejas, ya fue elegida que nos representará en esta fecha importante de septiembre, los hermanos Reyes Castillo, Mirta y Enrique. Ellos nos representarán en Tomé. Sobre el desarrollo de esta fase comunal, se refirió a través del micrófono Radio La Amistad el alcalde Ítalo Cáceres. Escuchémoslo.
1: Quiero agradecer sin duda la participación de estas hermosas parejas que hoy día estuvieron en el comunal de Cueca, Luisa Riquel Maravena versión Oscar Andrade. Para mí es un orgullo felicitar a los ganadores, que son los hermanos Reyes, pero fue una competencia muy ardua, muy competitiva, pero para mí son todos ganadores, porque mantienen vivas las tradiciones, sobre todo en nuestros adultos mayores. Hoy día venimos saliendo de tremendas emergencias por el frente mal tiempo, pero esta jornada fue una jornada de energía. Nuestros adultos mayores salieron de sus casas, bailaron, disfrutaron, estuvieron más vivos que nunca, y quiero rescatar eso. Es como nuestros adultos mayores se comprometen con nuestros bailes tradicionales. En esta versión, Oscar Andrade y Cueca de Adulto Mayor de Comunal han sido ganadores, justos ganadores, los hermanos Reyes, pero también quiero invitar y a apoyar a los segundos ganadores, a Marcelo con María, que van a competir en el provincial. Así que mis felicitaciones también para todos los competidores, para todos los bailarines que hoy día participaron en el Comunal de Cueca, y que vamos a seguir apoyando. Invitados todos para celebrar las próximas fiestas patrias, para levantar el ánimo de nuestros vecinos y vecinas que lo están pasando mal.
0: Estaban entonces las palabras del alcalde Ítalo Cáceres refiriéndose a esta fase comunal del Torneo Nacional de Cueca Adulto Mayor que se realizó esta tarde en el gimnasio municipal de nuestra comuna. Nos despedimos contándoles que el pronóstico del tiempo preparado por la Dirección Meteorológica de Chile para mañana viernes 7 de agosto está indicando cielo nublado, variando a cubierto, y una temperatura máxima probable para mañana de 14 grados. Muchas gracias por informarse con nosotros. 6 de la tarde, 28 minutos.
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6: Son las 6 de la tarde, 36 minutos.
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Reiteramos que se necesita arrendar casa habitación en Tomé con subsidio urgente. 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Luego a las 7 de la tarde en La Amistad, Canciones del Recuerdo, y a las 20 horas, programación musical cristiana.

En la mitad de tu mes, últimos minutos de nuestro mensajero en Radio La Amistad, nota de agradecimiento. Como familia queremos agradecer a cada una de las familias, vecinos y amigos que nos acompañaron en la triste partida de Arturo César Hoffman Arias, que en paz descanse. Agradecer a cada uno de ustedes por la muestra de cariño, por cada abrazo apretado, cada muestra de afecto nos fortaleció en esta etapa de duelo. Agradecemos al Hospital de Tome, en especial a la Unidad del Alivio del Dolor, quienes nos acompañaron y nos apoyaron en todo el proceso. Muchas gracias por su compañía y apoyo. Con cariño y eterna gratitud, la familia. Así vamos compartiendo nuestro mensajero en La Amistad de Tomé, tardecita de rancheras, con toda la música de México y luego con todas las canciones del recuerdo. Mañana viernes, atención, entrega del vale del gas licuado 15 kilos. Mañana viernes 7, sede en la Junta Vecino número 5A, Las Camelias, calle Las Camelias 129, atiende en horario de 10 a 15 horas, 3 de la tarde. Comenzamos a despedir nuestro mensajero en Radio La Amistad.

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1: Bienvenidos, bienvenidas a compartir cita de recuerdos, canciones de todos los tiempos. Las vamos a revisar aquí en la Amistad de Tomé en esta tarde, noche ya de jueves 6 de agosto, noche de invierno, noche de agosto. 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Vamos de inmediato entonces a las canciones del ayer, canciones del recuerdo para compartir en día jueves.

Siempre fuimos compañeros, Donald, acompañándonos también en esta noche de recuerdos, noche de clásicos en la amistad de Tomé, y por supuesto nuestra invitación junto a Tienda Sevilla de Manuel Montt, esquina Vicuña Maquena, que está con nosotros también a esta hora disfrutando de estos recuerdos inolvidables, canciones que marcan generaciones. 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Y tenemos ganadores de la fase comunal del Torneo Nacional de Cueca del Adulto Mayor, que se realizó esta tarde en el Gimnasio Municipal Recinto Estadio. Se eligió a la pareja formada por los hermanos Reyes Castillo, Mirta y Enrique, que representarán a Tomé en fines del mes de septiembre en el Torneo Nacional. Somos la amistad. Felicitaciones también para ellos. Somos la amistad junto a estos éxitos del ayer.

0: Llamaba Luis Dimas, acompañándonos también en esta noche de recuerdos. 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Se agradece a todos quienes nos acompañaron en el velatorio, servicio religioso y funerales de nuestro querido padre y abuelito, don Luis Esparza Mena, que en paz descanse, vecino de El Santo. Muchas gracias por sus palabras. Nos dieron fuerza para superar estos días de gran dolor. Su hija Fabiola Esparza firma el comunicado. Sigamos juntitos, hay más canciones del recuerdo. Luego, a las 20 horas, como todos los jueves, Vivencias, la conducción del programa del hermano Luis Segura Lagos.
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7: Muy bien, seguimos disfrutando, seguimos avanzando. 22 minutos faltan ya para las 20 horas. Somos La Amistad de Tomé, recordando canciones del ayer en sus versiones originales, como dice la presentación de nuestro espacio. Luego, a las 20 horas, como todos los jueves, el programa Cristiano Vivencias, un estilo diferente de comunicación cristiana con la conducción del hermano Luis Segura Lagos, que hoy tiene como invitado especial al presidente del Concilio de Pastores de nuestra comuna, el pastor Luis Reyes Acevedo. Luego, en el programa Vivencias, aquí en Radio La Amistad.

Noche de recuerdos en la amistad de Tomé. Vamos a revisar el pronóstico del tiempo para mañana. Hay algunos cambios para lo que es mañana viernes. Se está anunciando en horas de la mañana. En la madrugada tenemos cielos cubiertos y ya después de las 10 de la mañana tendríamos algo de lluvia que nos va a acompañar también gran parte de la tarde. Hasta las 4 de la tarde más o menos habría ahí una pausa y luego a las 19 horas ya tendríamos nuevamente algo de lluvia, lluvia poca, pero al fin lluvia en agosto. Así es, agosto, pues, ¿eh? Vamos a tener un día bueno, vamos a tener día lluvia. El domingo, por ejemplo, se espera buen tiempo, el lunes y el martes también buen tiempo. Ya el jueves tendríamos algo de lluvia, según las proyecciones de la Dirección Meteorológica de Chile. Luego a las 20 horas, programación musical cristiana, el programa Vivencias, un estilo diferente de comunicación cristiana, con la conducción del hermano Luis Segura Lagos, y como invitado especial para este programa, el pastor, el presidente del Concilio de Pastores de Tomé, Luis Reyes Acevedo. En un ratito más, aquí en Radio La Amistad de Tomé, junto a Sevilla, seguimos recordando.

Los últimos minutos ya de nuestra programación musical, ahí escuchábamos a Larry Wilson. ¿Cuántos pares son tres moscas? ¿Eh? La pregunta del millón. Faltan 15 minutos para las 20 horas. Ya viene nuestra programación musical cristiana en Radio La Amistad de Tomé. Aprovechamos de enviar un saludo a nuestros amigos que nos escuchan en el sector Las Salinas, en Talcahuano. Allí nos escucha todos los días nuestra auditora Anita Barrera en Calle Centenario. Nos escucha la señora María, nuestra auditora María Camaño, que siempre se acompaña ahí de nuestra programación musical, y al ladito, cerquita ahí, su vecino don Pedro Parra, a quien también enviamos un saludo afectuoso en esta noche de jueves, noche de recuerdos, canciones, clásicos inolvidables, en la compañía de Sevilla, de Manuel Montt, esquina Vicuña Maquena. 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
5: Son las 8 horas.